0: 1380. Sea usted bienvenido a esta hora de información, a esta hora que tenemos lo más importante, lo más relevante, lo más sobresaliente, todo lo que ha sucedido, todo lo que está sucediendo y que es noticia, se lo vamos a dar aquí puntualmente en Informe 24. Y estamos más que listos para entrarle ya a la información. Y saludo a mi compañero Enrique López Poblano. Buenas tardes, Enrique.
1: ¿Qué tal? Buenas tardes, José. Amigos, saludos a todos.
0: Pues ya estamos más que listos para darle toda la información. Y hoy nos vamos a abocar a un tema que ha ido creciendo y creciendo y creciendo y creciendo y creciendo, y que es nada menos y nada más que el homicidio o feminicidio, si así lo consideran las leyes, de Dafne, de esta joven de 13 años que, bueno, ya la autopsia reveló que fue murió por sumersión, ahogamiento por sumersión, sí. O sea que la ahogaron. Ya hay 3 detenidos, hay 2, la dichosa Estrellita, la sargento Estrellita, el director de la escuela y una chica más de 18 años, acaba de cumplir los 18 años, que fue, no se entregó. Ella, cuando vio cómo estaba todo esto, voluntariamente, por recomendación de sus padres, se presentó a declarar.
1: Sí.
0: Y la justicia, allí en Tamaulipas, dijo, ah, pues tú también eres culpable. Así, sin más ni más. Sin saber si esta chica, ya ahora conforme ha ido avanzando la información, como se han ido revelando datos, pues ya incluso la mamá de Dafne le dice que pues, sí, hay muchos datos de que ella también participaba, pero, y que si pues ella también fue víctima, que denuncie, que declare. A lo mejor no lo hacen por miedo, Enrique. Mira, 18 años, todavía eres una persona muy inestable en tu proceder, en tu criterio. Sí. 18 años, si esta chica tenía ya, creo que 6 años en esa escuela, y obviamente durante estos años sufrió de agravios, sufrió de vejaciones, sufrió de bullying, sufrió de abuso sexual, pues debe de tener un temor y un terror bastante grande. No creo que sea tan fácil. Cuando la víctima se convierte en victimario, pero es por cuestiones en determinado momento que saben que si denuncian o hacen algo, pues va la vida de ella o va la vida de sus familiares en ella. Sí. Entonces, ¿qué es lo que hacen? Pues no denuncian, se quedan callados y afrontan las consecuencias, vamos a decirlo así. Ya por ahí hay algunas citas, algunos videos, algunas informaciones que dicen que sí, que esta chica era abusada por el director de esta escuela. Entonces, pues aquí viene de por qué no está denunciando, pues por el temor. Ya una psicóloga especialista en este tipo de cuestiones ya la analizó, por así decirlo, ya hizo un perfil, y sí, efectivamente, esta psicóloga, esta profesional de la salud mental, ya declaró que sí, que tiene todo el perfil y tiene todos los atributos para ser una persona que fue y es víctima. Entonces, con todo y todo, ya vincularon a proceso a esta joven.
1: Sí.
0: Que definitivamente creo que la justicia debe de ser no blanda, sí debe de ser justicia como tal. Y que obviamente habría que ver las condiciones en las cuales esta chica hacía las cosas que hacía, y cómo las hacía y por qué las hacía. El terror, el temor, ¿cuántas veces nosotros por terror o por temor a nuestros padres modificamos las cosas? No decimos las cosas como son, no hacemos las cosas como se debe, por el terror de que nuestros padres nos regañen, nos reprendan, nos peguen, nos digan, nos griten, todo. todo esto. Eso en el caso familiar. Pero en el caso ya de esta chica que estaba en esta institución, si se le puede llamar institución, y que obviamente si estaba bajo amenazas, si estaba bajo una presión muy grande, pues no va a decir nada. Entonces para eso están los estudios, ya está este estudio de esta profesional de la salud mental, y que dijo que sí, o sea, ha sido violentada, y ni con eso la justicia. Ya en Tamaulipas está sucediendo esto de que ya no están buscando quién, sino quién la pague. Y creo que eso no debe de ser. Y sobre todo con una chica que tiene un historial de haber llevado, vamos a decir usted, 3 años de violencia. De violencia física, de violencia sexual y de todos los tipos de violencias. Violencia psicológica, violencia moral, de todos los tipos de violencias. El tipo este, que se hace llamar director, se vestía como si fuera contraalmirante de Marina. Entonces la escuela, yo pensé que se llamaba Marina Tal, con un nombre de mujer. No, es Escuela Militarizada Marina, o sea, por la Marina.
1: ¿Por la Marina?
0: Ajá, y el nombre de la escuela, que ya tampoco lo voy a mencionar. ¿Por qué? Porque simple y sencillamente, ahí estaban usurpando funciones, Enrique. Están usurpando funciones y cargos de la Marina. De la Marina Armada de México. Están usurpando puestos o posiciones. Están usurpando cargos. Entonces creo que esto no se puede quedar en el de que, ah, sí, cometieron este delito. ¡No! Cometieron este delito, este delito, este delito y este delito. Y que se le junte todo y que obviamente se les haga el balance de cuántos años de cárcel merecen. Ahora, si le empezamos a rascar, dicen por ahí, búscale y vas a encontrar. ¿Cuántas más, cuántas personas más no fueron violentadas? ¿Cuántas personas más están dispuestas a levantar la mano y decir? Por ahí ya salió un chico valiente de 18 años que también estuvo 6 años ahí. Y que en esos 6 años, pues solamente a la mamá le decía, no, es que me tratan así, me hacen esto. Pero suavizándolo, o sea, no.
1: Sí, sí, sí.
0: ¿Por qué? Porque la disciplina y es lo que voy. No, o sea, lo peor que podemos hacer es normalizar la violencia. Y aquí cuando se normaliza la violencia, estamos fregados. Y estamos fregados porque sí, efectivamente, en cuántas escuelas, no nada más militarizadas, en cuántas escuelas no existe la violencia por parte de los maestros, por parte de los prefectos, por parte de las autoridades escolares. Creo que es un tiempo bueno, desgraciadamente ya ha habido jovencitos que ya perdieron la vida, pero creo que es tiempo de, así como se habla de la nueva escuela mexicana y de todo esto, ya por ejemplo en Puebla dijeron, esta escuela militarizada cierra, porque no hay permisos para escuelas militarizadas. No sé con cuántas más vayan a seguir, no sé, ayer hablaba de algunas escuelas militarizadas de mucho renombre aquí en la Ciudad de México, si estas puedan seguir. O tendrán que cambiar su esquema, o tendrán que cambiar su nombre, y en lugar de ser escuela militarizada, nada más, simple escuela, tal, y el nombre, así. Y le quitan los rangos militares, y le quitan los uniformes militares, y le quitan todo lo relativo a lo militar, y se abocan, y se van sobre lo que es el programa escolar de primarias, secundarias, preparatorias. Y ya, no sé si lo vayan a hacer. No sé cuántas escuelas van a seguir. Según ayer escuchaba que creo son 56 escuelas militarizadas que existen en todo el país. Estas 56, ¿cuántas van a seguir? Y las que van a seguir, ¿quién las va a regular? ¿El Ejército? ¿La Marina? ¿La Secretaría de Educación Pública? ¿Quién? ¿Quién se va a hacer cargo de revisar que estas escuelas cumplan con todo esto?
1: Sí.
0: Con todo un programa, con todo un plan de estudios que no sean militarizados. Creo que para escuelas militarizadas es que está el colegio militar y el colegio de la Marina. Y punto, no hay más. Y ya. Pero eso de estar dejando este tipo de cuestiones, Enrique, sí pone la situación bastante, bastante complicada. Porque, pues, son generaciones. de algunas escuelas como la que le mencionaba ayer, son escuelas que han salido generaciones y generaciones, pero la generación que está actualmente, las que están de primero a sexto en primaria, de primero a tercero en secundaria, de primero a sexto semestre en preparatoria, la cierran. ¿Y qué se va a hacer con todos estos jóvenes?
2: Sí, sí, sí.
0: ¿Qué se va a hacer con todos estos niños? ¿Se les va a recolocar o se les va a colocar en una escuela? ¿Se les va a llevar a otro tipo de instituciones? ¿Qué se les va a hacer? Los que, no sé, los que a lo mejor salieron de sexto, ¿sí se les va a validar los estudios que hicieron? Entonces es un tema bastante, bastante complicado, no nada más para los alumnos, para los padres. Porque imagínate de repente que te digan, no, pues es que la escuela no tenía registro de la SEP. Y entonces, no, pues es que no puedes entrar a una escuela, vamos a decir, a la secundaria, a una escuela abierta, o a la preparatoria, al UNAM, al Politécnico, porque tus estudios no están validados.
2: Sí, sí, sí.
0: Entonces, sí, es algo, se está tomando, y así lo digo, se está tomando a la ligera, se está tomando con mucha ligereza. Pero esto, que, por ejemplo, que fue el lunes, y es miércoles hoy, el lunes que el secretario de Educación Pública era para que hubiera dicho, ¿saben qué? A partir de este momento, las escuelas militarizadas dejan de existir y se convierten en escuelas con programa como las escuelas públicas, y ya. Y bueno, y todas estas escuelas se va a revisar y se va a revalidar su permiso de la SEP, porque todas las escuelas privadas deben de tener el permiso de la SEP, porque si no, no tienen la validez oficial. ¿Qué va a suceder? Sí me llama mucho la atención, porque si son 56, vamos a cerrarle 50 escuelas que tienen grupos de primero, segundo, tercero, cuarto, quinto y sexto de primaria. Vamos a decir que tengan un salón por cada año. ¿Sí? Estamos hablando que a lo mejor son, vamos a ponerle, 25 niños en cada año. Entonces, estamos hablando que al menos hay 6 por 2, 16, 12, 14, son como más o menos vendrían siendo como 300 niños.
2: Sí,
0: 300 niños por escuela, de primero a sexto. Multiplícalo por 50 escuelas. Estamos hablando de una cantidad grande de alumnos en toda la República Mexicana. ¿Qué es lo que va a suceder con esos 3.000, 4.000, 5.000, 10.000 alumnos de estas escuelas? ¿Van a perder todo? ¿Van a validarles? Los van a mandar a otras escuelas y les van a validar. Porque a lo mejor también, otra de las cuestiones que es muy complicada, cuando tú tienes a un hijo y lo metes a una escuela privada, y después vamos a decir, o ya no te alcanzó, ya no quisiste, los mandas a una escuela pública, pues el niño, la niña va con una enseñanza a veces más avanzada que los otros niños. Y entonces ahí empieza el bullying de los otros niños, porque como vienen de escuela privada, pues a lo mejor saben inglés, a lo mejor saben artes marciales, a lo mejor saben natación, a lo mejor saben música. Y entonces ahí empieza ahí como el riquillo, ¿no? O esto, o sea, son unas situaciones muy, muy especiales, y que la Secretaría de Educación Pública, el gobierno federal y todas las instancias que están inmiscuidas en esto de las escuelas militarizadas, aunque no dependan de ellos, digo, la Marina y la Secretaría de la Defensa Nacional, tienen que ponerse a ver qué es lo que pasa, porque de lo contrario esto va a ser un verdadero caos educativo por estos jóvenes, por estos niños que van a tener que dejar su escuela, a lo mejor como tal, como militarizada, y pasar a enseñanza abierta. Pero bueno, vamos a ver qué es lo que sucede. Por lo pronto, vámonos al resumen informativo. Muy preparados.
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0: No pusieron controles suficientes, dice Claudia Sheinbaum Pardo en el examen de la UNAM. Directores de la UNAM cierran filas con el rector Lomelí tras fallas en examen de admisión. Protege el gobierno de Delfina Gómez maíz nativo con políticas públicas y respaldo a personas productoras. Tras el análisis, revocarán permisos de comercios instalados en el metro. Beneficia al gobierno de Delfina Gómez a casi 13 millones de mexiquenses al facilitar el crecimiento urbano ordenado en los valles de México, Toluca y Santiago Tenguistenco. Claudia Sheinbaum rechazó que la corte sea una extensión del gobierno. Facilita el gobierno del Estado de México cambio de nombre a 355 personas para proteger su dignidad y sus derechos. El dólar dio un brinquito hacia arriba. Claudio Sheinbaum destaca inversión de Kia, siete de esta empresa de $650 millones. Anuncia el gobierno del Estado de México segunda fase para cambios de escuela y nuevos ingresos de educación básica 2026. Lo que le comentaba de Daphne. Hay muchas pruebas que implican a Dana Yanina, afirma la madre de Daphne. Cuida gobierno del Estado de México la salud de más de 68 mil peregrinos de Querétaro. Híjole, qué cosas, volcó un tráiler cargado de ácido muriático en la México-Cuernavaca. El Internacional, Fiscalía de Bolivia ordena captura de Evo Morales. Y en los deportes, la Copa de Oro de la CONCACAF regresa a México para la edición 2027.
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0: Y bueno, hoy Informe 24 llega a su emisión 3.
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0: ...que tenemos para usted, que como ya escuchó en el resumen, es bastante. Y como esto ya comenzó, siempre lo comenzamos así.
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5: Pero del año 1958 en Estados Unidos, el presidente Dwight Eisenhower firma la legislación que permite la creación de la NASA... tras ser duramente criticado por permitir que la Unión Soviética haya puesto en órbita terrestre el primer satélite hecho por el hombre, el Sputnik 1, lanzado el 4 de octubre de 1957. Esto pasó hace 68 años. En el año 615, en la ciudad de Palenque, perteneciente al actual territorio de México, Pakal II, conocido como Pakal el Grande, asciende al trono como gobernante del estado maya de Baacal a la edad de 12 años con sede en la mencionada ciudad. Durante su gobierno, el estado alcanzará altos niveles de esplendor, cobrando la arquitectura y el arte un gran auge. Su hijo, que asimismo reinará, también mandará construir muchos de los grandes edificios públicos de Palenque que hoy se pueden admirar, representando el momento álgido en el desarrollo de la ciudad. Padre e hijo se aliarán con otros señores de ciudades vecinas mediante matrimonio. Hacia el año 800, Palenque declinará y será abandonada entre 850 y 950 de nuestra era para ser invadida por la selva tropical. Esto pasó hace 1411 años.
0: Nada más, nada más. En 1883 nace en Italia Benito Amiclar Andrea Mussolini. que será político, primer ministro y dictador del Reino de Italia desde 1922 hasta 1943, año que será depuesto y encarcelado. Tras ser rescatado por un comando de las Waffen, de la SS, del servicio secreto, accederá al cargo de presidente de la República Social Italiana desde septiembre de 1943 hasta su derrocamiento en 1945, tras el cual será ejecutado junto con su amante. De esto hace 143 años. En 1983 fallece en la Ciudad de México a los 83 años, o sea que nació en 1900 el señor Luis Buñuel, cineasta español que hizo una brillante, brillante carrera cinematográfica aquí en nuestro país. De esto hace 43 años. En 1900 es asesinado en atentado en la ciudad de Monza, Italia, el rey Humberto I de Italia. Él fue regicida, él no había escuchado ese término, regicida. Regicida. O sea que, ¿quién sabe? ¿Qué significa eso de regicida? Me suena como homicida, ¿verdad?
5: O mató al regente de la ciudad.
0: Bueno, es el anarquista Bresi que pretende vengar el baño de sangre de Milán del año de 1898, cuando las tropas reales dispararon indiscriminadamente sobre diversas manifestaciones de obreros, ocasionando numerosos muertos y heridos. De esto hace 126 años. En 1890 muere en Francia Vincent van Gogh, pintor holandés y figura destacada del postimpresionismo, tras haberse pegado un tiro dos días antes. De esto hace 136 años. Y en 1856 en Alemania fallece el compositor alemán Robert Schumann, exponente del romanticismo musical del siglo XIX. De esto hace nada menos y nada más que 170 años. Y llegó el momento de felicitar, de apapachar, de llevarnos a festejar a todos aquellos que llevan los nombres de
5: Marta, Constantino, Vite, Eufrasia, Hilaria, Faustino, Guillermo, Olav, Serafina, Simplicio, Faustino, Beatriz, Benjamín, Calínico, Lucila, Flora, Eugenio, Sabina, Serapia, Serafina y Lupo.
0: Pues a todos ellos muchas, pero muchas felicidades. 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Pues ahí está, vámonos con las mañanitas.

0: pues ahí están las ardillitos de Lalo Guerrero. Ardillitos de Lalo Guerrero. Ah, cómo me acuerdo de mi infancia con las ardillitas
1: de Lalo Guerrero. La música navideña.
0: Marcaron una época bastante, bastante. Las ardillitas eran las mañanitas de Pedro Infante,
1: ajá,
0: las clásicas, y las de las ardillitas para los chavitos.
1: Sí.
0: Esas eran las mañanitas que rifaban. Ya después vino que Chepillín, que Alejandro Fernández, que Vicente Fernández, todos esos, Javier Solís también. Y bueno, pero sí, para los chavitos, bueno, ya hay así unas mañanitas que están así como los de otro ladrillo en la pared con Pink Floyd. Ah, qué buenas son, qué buenas son. Pero bueno, hoy los dejamos con las ardillitas de Lalo Guerrero y las mañanitas. Vámonos, una pausa, no le cambie, quédese con nosotros. Esto es Informe 24.
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0: Y bueno, vámonos a Metepec. Al presidir la primera sesión ordinaria 2026 del Consejo Consultivo Mexiquense del Maíz Nativo, la gobernadora del Estado de México reafirmó el compromiso de su administración con la preservación del maíz nativo como patrimonio biocultural y alimentario del Estado de México mediante la protección de la biodiversidad que favorezca la producción agrícola. Además, reconoció el trabajo de las comunidades campesinas e indígenas, tal como lo establece la visión humanista de justicia social de la presidenta Claudia Sheinbaum Pardo.
7: El maíz es memoria, es identidad, es cultura viva de los mexicanos. Nuestro objetivo es claro: continuar trabajando en la definición y consolidación de políticas públicas sobre el fomento y protección del maíz nativo.
0: Destacó que el Estado de México posee una riqueza sobresaliente de maíces adaptados a sus valles, montañas, zonas templadas y regiones de transición, donde se conservan las razas y variedades como el cónico, el chalqueño, el cacahuacintle, palomero toluqueño y elotes cónicos, cuya diversidad genética representa siglos de conocimiento, selección y cuidado por parte de los pueblos originarios y las familias productoras.
7: Desde el Gobierno del Estado de México, estamos convencidos de que el desarrollo del campo debe colocar en el centro a las personas productoras, especialmente a quienes trabajan en pequeña y mediana escala, a las mujeres rurales y a los pueblos originarios.
0: Bueno, para respaldar el campo mexiquense, el gobierno del Estado de México ha entregado más de 90,000 apoyos con una inversión superior a 2.206 millones de pesos que benefician indirectamente a más de 360,000 personas. Estas acciones incluyen la colecta de variedades de maíz nativo, la transición agroecológica mediante la aplicación de 833 toneladas de composta, la generación de bioinsumos para una agricultura más resiliente y sustentable, también impulsa programas comalares que actualmente integran a 221 mujeres de 50 municipios, registro de la marca La Mejor Tortilla del Mundo, así como el programa de producción de maíz del campo mexiquense, dirigido a incrementar la productividad de las personas productoras del maíz nativo, híbrido, mejorado y certificado en 27 municipios de las regiones del centro y norte de la entidad. Por su parte, María Eugenia Rojano Valdés, secretaria del campo, señaló que el Consejo Consultivo fortalece el trabajo conjunto entre instituciones instituciones, personas productoras e investigadoras para proteger el maíz nativo como patrimonio biocultural y alimentario del Estado de México, destacó que la entidad cuenta con 18 razas de maíz nativo y que a través del Banco de Germoplasma del ICAMEX y la colecta de semillas se impulsa su conservación, su regeneración y su producción. Pues ahí está. Y ahorita que vi todos los nombres de los maíces, pues yo nada más conocía el cacahuacintle.
8: Sí, yo también.
0: El chalqueño.
8: Bueno, palomero por ahí. Lo...
0: Palomero, pues sí. No sé si sea también.
8: De las palomitas.
0: De las palomitas,
8: sí,
0: ¿no?
8: Sí, sí, hasta es, ahí.
0: Ajá. Palomero toluqueño.
8: Chalqueño, ¿no?
0: Chalqueño, ¿no?
8: Es cónicos tampoco.
0: Cónicos, ¿no? Cónicos. Sí, en sí, el cacahuacintle y es porque es el del dientote grandote, ¿no?
8: Ajá.
0: Que es muy rico para, así con su mayonesa, su quesito, chilito del que no pica. Bueno, vámonos con más información y le tenemos estas cuestiones que son importantes en el Estado de México y quiera jalar esta cosa y vámonos con la siguiente nota. Beneficia el gobierno de Delfina Gómez a casi 13 millones de mexiquenses al facilitar el crecimiento urbano ordenado en los valles de México, Toluca y Santiago Tenquistenco.
8: Sí, el gobierno del Estado de México a través de la Secretaría de Desarrollo Urbano e Infraestructura, SEDUI, beneficia a casi 13 millones de personas que viven en tres zonas metropolitanas de la entidad, Valle de México, Valle de Toluca y Santiago Tianguistenco, mediante acciones de participación ciudadana y la coordinación con los tres órdenes de gobierno. El enfoque metropolitano, bajo el liderazgo de la gobernadora Delfina Gómez Álvarez, prioriza el trabajo conjunto para resolver retos comunes. Así lo señaló Luis Gilberto Marrón Agustín, director general de Proyectos y Coordinación Metropolitana, al participar en la novena reunión del Foro de los Países de América Latina y el Caribe sobre el Desarrollo Sostenible, organizada por la Comisión Económica para América Latina y el Caribe, CEPAL, en Santiago de Chile. Entre las acciones de mayor impacto positivo para las familias mexiquenses, destacan la actualización del programa de ordenación de la zona metropolitana del Valle de México, la región más grande y compleja del país, con más de 22 millones de mexicanos, y de los cuales el 56% reside en suelo mexiquense. Este programa representa un esfuerzo de coordinación con los gobiernos de México, Ciudad de México, Hidalgo y Morelos, que propone lineamientos y recomendaciones para las autoridades en materia ambiental, recursos hídricos, infraestructura, vivienda, movilidad, servicios básicos, protección civil, entre otros asuntos que mejorarán la calidad de vida de quienes viven en esta región. Para la zona metropolitana del Valle de Toluca se implementa un programa que impulsa el crecimiento urbano ordenado, la eficiencia del suelo y la conectividad con 24 acciones específicas que se encuentran alineadas con los Objetivos de Desarrollo Sostenible de la Agenda 2030.
0: Y vámonos a Toluca. Un total de 335 personas han modificado gratuitamente su nombre durante la administración de la maestra Delfina Gómez Álvarez mediante el programa de modificación del sustantivo propio, con el cual el gobierno del Estado de México protege la dignidad de los y los derechos de quienes enfrentan burlas, discriminación o afectaciones en su entorno social debido a la connotación peyorativa de su nombre. La Dirección General del Registro Civil, adscrita a la Consejería Jurídica, también brinda este servicio a personas que por un uso constante y prolongado son identificadas socialmente con un nombre distinto al asentado en su acta de nacimiento. Siempre han tenido la forma de dirigirse ante la sociedad con un nombre, pero en realidad utilizan otro. También hay ocasiones en que la combinación de su nombre con sus apellidos les causa afectaciones emocionales o problemas sociales, explicó León Larriguebel Hinojosa, director general del Registro Civil. Las personas interesadas en acceder al programa deben de presentar una solicitud en la que exponga los motivos que justifican el cambio, acompañado de una copia certificada de su acta de nacimiento y una identificación oficial vigente. El trámite es gratuito y se realiza de manera presencial en la oficialía del Registro Civil, donde se es asentada el acta de nacimiento. Está dirigido a quienes acrediten que su nombre lesiona su dignidad humana, tiene una connotación peyorativa o les expone al ridículo. Una vez integrado el expediente, el consejo dictaminador resuelve la solicitud en un plazo máximo de 15 días hábiles. El registro civil es una institución noble y sensible a las necesidades de la gente. Cuando ofrece sus servicios, lo hace pensando en la población con apertura y calidad humana, destacó Larregueville Hinojosa. El consejo dictaminador es un órgano colegiado encargado de analizar cada solicitud, determinar la procedencia de la modificación del sustantivo propio. Está integrado por la Subconsejería Jurídica y de Derechos Ciudadanos de la Dirección General del Registro Civil, el Poder Judicial del Estado de México y la Universidad Autónoma del Estado de México, el Colegio de Notarios del Estado de México y el Sistema para el Desarrollo Integral de la Familia del Estado de México, así como la Comisión de Derechos Humanos del Estado.

0: ya desgraciadamente falleció ahora con lo de la pandemia, y ella se llamaba Mónica y su apellido era Galindo. Júntelo usted y va a ver que no es nada agradable. Entonces, sí, Mónica y su apellido Galindo. Mónica Galindo. Entonces, sí, era para ella era muy, muy especial el hecho de tener ese nombre junto con ese apellido. Y pues hizo hasta lo imposible. Ya mejor se hacía llamar Beatriz o Juana o algo así, pero no Mónica. Entonces, pues sí, tuvo que aguantar así toda su vida hasta que falleció. Entonces, obviamente, y en su lápida no le pusieron el nombre de Mónica, le pusieron el nombre de Jacqueline, Fernanda o algo así, no el nombre de Mónica, porque si no, también en la tumba iba a tener esa desgracia, que los papás yo creo que nunca se dieron cuenta, nunca lo imaginaron, nunca lo pensaron, pero bueno, vámonos a la información nacional.
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0: Y entonces, bueno, estábamos hablando de mi querida Mónica, pero bueno, pues, híjole, qué temas se tocaron hoy en la conferencia de prensa matutina. Ya, la presidenta como que le dio un cerrojazo al tema este de que si es censura, si no es censura, que los medios, que la protección, todo esto, porque dice que esto ya se habló con la Cámara de la Industria de la Radio y la Televisión, ya también la radio.
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0: Para platicarle a usted bien qué es lo que viene en estas preguntas, si es para todo el público, si es para personas que estamos dentro de la industria de la radio y la televisión, o para quién es esta encuesta. Pero bueno, por lo pronto, pues otro tema que está bastante, bastante como papas calientes, es lo del examen de la UNAM para las licenciaturas. Y hoy la presidenta, en su conferencia de prensa matutina, la presidenta dijo que la Universidad Nacional Autónoma de México aplicó un examen en el que no se pusieron los controles suficientes para que no hubieran trampas. Claudia Sheinbaum dijo que la UNAM debe de resolver las presuntas anomalías en su examen de admisión por el propio prestigio de la institución. Consideró que quizás no hubo los controles suficientes ante el uso de la tecnología. Escuchemos, ponga usted mucha atención porque le quiero comentar algunas cuestiones que toca hoy la presidenta en este audio. Escuchemos a Claudia Sheinbaum Pardo.
3: Me parece que, primero, la UNAM es una gran institución. Podemos tener nuestras diferencias, y ni siquiera diferencias. Podemos tener nuestra opinión como universitaria de qué es lo que ha venido ocurriendo en la UNAM, pero ni siquiera es el momento para plantearlo. Lo que tiene que resolver la UNAM por el propio prestigio de la universidad y para certidumbre de los jóvenes, es cómo se resuelve este problema hoy y hacerlo lo más pronto posible, porque no creo que haya habido mala intención de nadie, sino sencillamente aplicaron un examen donde a lo mejor no pusieron de acuerdo con el uso hoy de la tecnología y de la inteligencia artificial, pues los controles suficientes para que no se pudiera hacer alguna trampa. Entonces, evidentemente nosotros estamos por la honestidad de todos. Entonces tiene que resolverse este tema y ojalá sea muy pronto para que se pueda dar la certidumbre y que esto no caiga en una falta de reconocimiento de la Universidad Nacional Autónoma de México, que es una gran institución y que tenemos que cuidar entre todos. Entonces por eso decimos, en lo que quiera las autoridades de la UNAM, apoyo del gobierno si lo solicita, con todo gusto estamos, o estudiantes, ahí estamos. Pero una decisión autónoma que tiene que tomar la universidad y esperamos pues que esto se tome en cuenta, que si hay algún fraude particular de la empresa que aplicó, pues que se tomen las medidas que se tengan que tomar desde la propia universidad también. Si se tiene que llevar, yo lo dije, incluso a un caso, si ellos consideran que hay un fraude mayor y que incluso es un caso penal, pues que ahí están las instituciones para que lo lleven. Lo importante hoy es darle la certidumbre.

0: a los jóvenes que aplicaron para o que hicieron el examen para entrar a la UNAM, nosotros buscar todos los mecanismos para que todos los jóvenes tengan la opción para estudiar una licenciatura, todos aquellos que lo deseen, y generar las condiciones para que esto no vuelva a ocurrir.
1: Híjole, le dejó que teníamos que comentar algo. Dice la presidenta, no, es que hicieron trampa, pero no, ellos no querían hacer trampa. No, desde el momento que lo hicieron es porque sí querían hacer trampa. Porque les establecieron, y le digo con conocimiento de causa, les establecieron cómo tenían que llevar el orden para presentar un examen.
2: En línea.
1: En línea, sí. Incluso hay exámenes que fueron anulados.
2: Sí.
1: Porque o los chicos que caían en el error de taparse la boca, así como los futbolistas.
2: Ajá.
1: O bien estaban voltea y voltea a otro lado, o bien perdían la vista de la pantalla. Entonces, todo eso estaba explicado, estaba dicho. Había un promedio de un profesor por cada 150 que estaban haciendo un examen.
2: Sí.
1: Me imagino que así como en reunión Zoom, pues tú estás viendo todas las personas que están en el examen, y pues por ahí ves que de repente uno se paró, o que otro está volteando, o que otro está hablando y le está preguntando a alguien. Y
2: otro está viendo la palma de la mano.
1: Otros, sí, muchas cosas. Son cosas que estaban establecidas.
2: Sí, sí, sí.
1: Entonces aquí más que otra cosa, era la primera ocasión que la UNAM hacía este tipo de exámenes.
2: Sí.
1: Y al ser la primera vez, pues contrató una empresa que a lo mejor alguien recomendó. Alguien dijo, no, o igual hicieron un análisis y dijeron, a ver, ¿qué empresas nos pueden brindar el servicio para llevar a cabo este examen? Y no falta, ¿no? No falta, digo, que algún empleado diga, ay, pues yo tengo el examen, pues me voy a ganar una lanita. A ver, por redes sociales, o porque se vende el examen de la UNAM, te lo vendo, lo tenemos. Y pues lo empiezan a mandar. Que mira, es difícil que te aprendas los 120 o 128 respuestas y que sí tengas todo correcto. Aquí sí fue alguien que truqueó la computadora, truqueó la cámara, y que obviamente tenía las respuestas a lo mejor ahí a la mano. Y 1, A, 2, 3, 2, C, 4, U, 5, H. Entonces tenía todas las respuestas.
2: Sí.
1: Y salió perfecto en su examen. Entonces, creo que aquí sí se tiene, me supongo que hay algún video de todos los exámenes, de todos los que hicieron examen. A ver, este tuvo 128 aciertos. A ver, vamos a revisar su examen. Vamos a revisar el video. O sea, ahora sí que vamos al VAR y revisamos, ¿no?
2: Sí,
1: el video.
2: Sí.
1: Y revisan y sacan, salen de dudas. A lo mejor esta persona, oye, pues mira, ve, ahí se ve que está truqueando la cámara. Ay, no está volteando a la cámara, está contestando así tal cual. Entonces, son muchas medidas que aquí habría que ver también otra cuestión para que se le quite lo tramposo a los que hicieron trampa. En decir, ¿sabes qué? Te sorprendimos ya revisando el video que hiciste trampa, que estabas haciendo otra cosa y que hiciste trampa. Y en al hacer trampa, ¿sabes qué? Al menos en 2 o 3 años no puedes volver a hacer el examen de la UNAM.
2: Órale, sí.
1: Sería muy bueno.
2: Sí, sí, sí.
1: Sería muy bueno y sería un correctivo bastante, bastante bueno, Enrique, para que no les quedaran ganas a los que quisieran hacerlas en próximas emisiones, en próximas ediciones del examen, para que dijeran, no voy a hacer trampa, porque sí, si me cachan, pues toda mi ilusión de que entrar al UNAM se va a quedar ahí.
2: ¿Pero por qué no lo habrán hecho presencial? ¿Te acuerdas antes cuando se hacían en el Estadio Azteca?
1: Uh-huh. Y ya después, por ejemplo, a mi hija le tocó hacerlo en una escuela
2: ya en López,
1: particular.
2: En planteles, uh-huh. Sí.
1: Ajá. Uh-huh. Entonces, por allá, por el Estadio Azteca también. Uh-huh. Bueno, varias universidades privadas prestaban sí sus instalaciones.
2: Antes era el Estadio Azteca.
1: En el Estadio Azteca, sí, ahí ibas y eran como 3 o 4 turnos, ¿eh?
2: Sí.
1: Te ibas, entraban unos, salían otros y así estaban. Pero, bueno, cambiaron. ¿Por qué cambiaron, Enrique? Porque hubo una sugerencia de el anterior presidente. Ajá. Que dijo, no, es que todos tienen derecho a ser
2: universitarios.
1: Ajá. Y después esto, pues dándole continuidad, ya ves que la 4T le da mucha continuidad a los programas del señor anterior, entonces pues le dan la continuidad y dicen, bueno, pues vamos a avanzar esto, todo mundo tiene derecho a un universitario. Ah, pero solamente los que quieran entrar al Poli y al UNAM, entonces eso sí tienen que hacer examen. Pero tenemos que hacerlos de otra forma para que más personas tengan la capacidad y así estén en otro estado de la República puedan hacer el examen. Entonces se ocurrió, uh-huh. Y digo, ocurrió que se fuera por línea. Y por línea se hizo y por eso fue. Uh-huh. Por eso fue. Pero bueno, vámonos con más información porque la doctora Claudia Sheinbaum Pardo rechazó que la Corte sea una extensión del gobierno.
2: Claudia Sheinbaum afirmó que hay certidumbre en el país y rechazó que la Corte sea una extensión del gobierno. Señaló que el nuevo Poder Judicial tiene sus propios criterios y ha emitido resoluciones incluso contra el SAT. Escuchemos a la presidenta.
0: Hay certidumbre, incluso el judicial. Cuando pregunto yo a algunos empresarios, díganme una resolución que no haya sido tomada en cuenta para aplicar la justicia, y no hay. Incluso han resuelto temas la Corte en contra del SAT. Para todos aquellos que dicen que la Corte es una extensión del gobierno, pues no, ellos tienen sus criterios y su objetivo es cumplir con la Constitución, que se cumpla la Constitución en el país. Entonces hay certidumbre en el país.
1: Pues sí, hay certidumbre. Pues ahí se lo dejo para que usted considere si realmente la Corte, siente usted que la Corte si es independiente, si es autónoma, si tiene la libertad o depende de lo que digan el Poder Ejecutivo. Se lo dejo a usted para que usted lo considere, lo califique y diga, no, esto sí y esto no. Bueno, vámonos con más porque la presidenta Claudia Sheinbaum Pardo destacó como una buena noticia la inversión de 649 millones de dólares de aquí a México de 2026 a 2028. Esto con el objetivo de establecer una línea de producción del vehículo eléctrico Kia EV3 para el mercado interno y para exportación con una red de recarga nacional, así como la construcción de un parque solar de 2 megawatts y una planta de aguas residuales con capacidad de reciclar 1.050 metros cúbicos al día, lo que generará 500 nuevos empleos este año y 1.500 hacia el 2030. Escuchemos a la presidenta Claudia Sheinbaum Pardo.
0: Pues muchas gracias, es una gran noticia. Uno, la inversión per se de Kia, que muestra confianza en nuestro país, muchas gracias. Y lo segundo es el impulso a la electromovilidad, lo que significa la producción de un vehículo eléctrico y la red para poder cargar estos vehículos, las estaciones que permitan la carga. Entonces es una muy, muy buena noticia. Agradecemos aquí a su presencia y la inversión.
1: Pues sí, se agradece este tipo de inversiones. Y vámonos. Ya para cerrar esto de la UNAM, directores de la UNAM cierran filas con el rector Lomelí tras las fallas en el examen de admisión.
2: A unas horas de que la Comisión Técnica para la Revisión del Proceso de Ingreso a la Licenciatura 2026 presente sus conclusiones, las directoras y los directores de facultades, escuelas y planteles de bachillerato de la UNAM cerraron filas con el rector Leonardo Lomelí Venegas y respaldaron la ruta comprendida para revisar las posibles irregularidades en el examen. El Colegio de Directoras y Directores de Facultades y Escuelas avaló la integración de la Comisión Técnica encargada de analizar el proceso y presentar opciones que permitan dar certeza a los aspirantes. El pronunciamiento cobra relevancia porque proviene de las autoridades académicas responsables de las entidades que recibirán a la próxima generación de estudiantes. En el documento, los directivos retomaron una de las principales premisas planteadas por el rector, que la universidad debe proteger a quienes tienen que realizar el proceso con dedicación y esfuerzo. Mi esfuerzo no se anula. Aspirantes aceptados por la UNAM exigen su lugar. Y bueno, pues sí, la Universidad Nacional Autónoma de México se encuentra bajo los reflectores tras el incremento de reclamos y protestas por parte de miles de aspirantes que señalan presuntas inconsistencias e irregularidades en los resultados del concurso de selección de ingreso a licenciatura 2026.
1: Y yo creo que aquí lo más sano, aunque cueste, volver a hacer el examen.
2: Sí, sí, sí.
1: Y volverlo a hacer con lapicito, con gomita, con plumita, con lo que sea, y volverlo a hacer ya, así presencial.
2: Sí.
1: Nos quitamos de problemas, y aunque el semestre no comience en septiembre y comience hasta octubre, no va a haber vacaciones un mes. Entonces, sí, se recuperan esas clases.
2: Sí.
1: Creo que sería lo más adecuado, porque de lo contrario, así vamos a estar. Los que presentaron examen van a decir, no, es que ¿por qué? Nos están limitando, gobierno represor, todo esto. Y los que pasaron, y pasaron con trampas, también se van a poner en el mismo, no, es que yo contesté bien, ¿por qué no me van a dejar entrar? Sí, se tiene que hacer, se tiene que aterrizar, pero ya, porque aquí sí está pasando el tiempo, está corriendo el tiempo, y esto va a seguir creciendo. Por lo pronto, el dólar me toca a mí, porque subió 7 centavos, y el dólar se cotiza nada menos y nada más que 8 centavos subió. Se cotiza en 17 pesos con 51 centavos en bancos, subió 8 centavos. Vamos a una pausa, regresamos.
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1: Y bueno, vámonos a temas de la ciudad. Hoy volcó un tráiler y aquí en la carretera México-Cuernavaca, que colinda con el Estado de México, con la Ciudad de México. ¿Qué sucedió, Enrique?
2: Sí, el tránsito sobre la autopista México-Cuernavaca fue totalmente cerrado a la altura del kilómetro 70, cerca de Tres Marías, en los límites de la Ciudad de México y el Estado de Morelos, luego de la volcadura de un camión que transportaba alrededor de 10.000 litros del químico. Afortunadamente no se reportan personas lesionadas. Alrededor de las 12:30 de la tarde fue reabierta la circulación vehicular con dirección a la Ciudad de México, en tanto las labores de limpieza continúan rumbo a Cuernavaca en el estado de Morelos. Los trabajos son reforzados debido a que en la zona ya hay presencia de lluvia ligera y niebla.
1: Pues ahí está. Entonces, mire, el ácido muriático se ocupa muchas veces para destapar cañerías.
2: Sí.
1: Muchas de las veces para destapar cañerías, para limpiar residuos de químicos, otros químicos, pinturas y todo esto, solventes que son muy difíciles de pisos, paredes y todo esto. Y el olor que desprende es realmente nauseabundo. Entonces, las personas que hoy tuvieron que enfrentarse a eso, tenían que llevar mascarillas, máscaras, ropa especial, porque sí, es sumamente corrosivo. Incluso, pues yo creo que el lavado ahí también tiene que ser muy especial, porque de lo contrario es altamente corrosivo, y pues si lo echas a, no sé, hacia la orilla de la carretera, pues ahí queda, tiene que quedar totalmente diluido,
2: sí, sí, sí.
1: Diluido, porque esto, una proporción de 1 a 100, es todavía peligroso, de 1 a 100. Entonces, sí, tiene que quedar bastante diluido esto. Y vámonos con esto. Le va a causar risa, pero no, es la verdad. En la Ciudad de México sale más caro ir a hacer pipí que viajar en el metro. Esto lo afirmó el director general del Sistema de Transporte Colectivo, Adrián Rubalcaba, al anunciar una revisión integral de los permisos administrativos temporales revocables, mediante los cuales operan sanitarios, locales comerciales y otros espacios dentro de la red. Consideró que muchos funcionan con irregularidades y no representan beneficios económicos para el metro. Durante años existió la tolerancia que derivó en abusos, duplicidad, autorizaciones y subarrendamientos, precisó al referirse a la revisión de los permisos mediante los cuales también operan algunos sanitarios. Adrián Rubalcaba sostuvo que es incongruente que el servicio tenga un costo superior al del transporte. El metro cuesta 5 pesos para trasladarte de lado a lado de la ciudad y pasar al baño en el metro cuesta más. Lo increíble es que sale más caro hacer pipí que trasladarte de un lado al otro en la ciudad. Esos son los temas que tenemos que empezar a afinar, afirmó el funcionario. Bueno, como parte de esta revisión, el director del metro informó que ya comenzó la revocación del PATR, que es como operaban, es de manera irregular. Adelantó que cada autorización será analizada, pues reconoció que el metro ni siquiera cuenta con un inventario completo de estos permisos. Y puso como ejemplo que la estación Universidad de la línea 3, un sanitario ubicado sobre el pasillo, tenía una caída de un tubo que se concentraba en un tinaco y todos los desechos caían en ese tinaco sobre la banqueta. Ese local, pues a pesar de que tenía pues la autorización, se suponía que era un local regular.
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1: No se plaza. Y me quedo para servirle. Hasta mañana.

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5: ¿Cómo están? Soy Claudia Mejía. Un nuevo episodio de Ya Oíste. En esta ocasión vamos a hablar de demencias y viene a mi cabeza cuando mi mamá de repente se le olvida algo de a qué vine, ya me va a dar el ice. Pero realmente pues es algo que decimos, ¿no? Comúnmente, y no sabemos si en realidad sea un factor para que nos dé algún tipo de demencia, ¿no? Y nada más lo decimos al aire, pero pues puede ser que sea más complejo que eso, ¿no? Entonces hoy tenemos a la doctora Cecilia Acosta, ella es neuróloga.
6: Hola Claudia, muy bien, muchas gracias por la invitación. Fíjate que es algo muy cotidiano, ¿no? Todos cuando tenemos esta tendencia a olvidar algo, siempre estamos pensando en una enfermedad como el Alzheimer. Y resulta que nosotros que nos dedicamos a esto, que somos neurólogos y cotidianamente evaluamos pacientes, pues es un tema muy común, pero poco valorado por las personas, porque pensamos que es algo natural y normal olvidar cosas en algún momento determinado.
5: Cuando vamos al refri decimos, ay, ¿ya que vine?
6: Sí, fíjate que también hay un tip. Hay un tip. Cuando yo voy al refri y voy a una cosa y no recuerdo, y me regreso y después me acuerdo, ahí diríamos que es algo natural, es algo normal. Cuando no me vuelvo a acordar, ahí tenemos un foco rojo prendido.
5: Como una red flag de aguas, ¿no?
6: Hay que evaluar esta parte. Y tal vez la principal sospecha no solo el olvido como tal, sino el impacto que tiene en nuestra vida diaria. ¿Cuántas veces me sucede? ¿Cuántas veces dejé de hacer una cosa porque lo olvidé? Y no es la primera vez, me está sucediendo cotidianamente, recurrentemente.
5: También es algo degenerativo, ¿no? Es como cuando decimos, ya estoy grande, ya se me están olvidando las cosas.
6: Fíjate que tocas un tema muy importante, la edad. Un tiempo, no hace mucho tiempo, todavía se utilizaban términos como la demencia senil. Y entonces se le atribuía al proceso de envejecimiento exclusivamente la pérdida de memoria. Y ahora sabemos que esos términos ya son obsoletos, no se utilizan. Y que puede haber personas que no tan seniles que puedan presentar síntomas relacionados con un deterioro cognitivo. De hecho, el término de demencia sigue siendo un término fuerte. Ha cambiado su nomenclatura en la actualidad. Hablamos de deterioro cognitivo. Y el deterioro cognitivo se puede presentar a cualquier edad. No necesariamente tendríamos que ser seniles. Pero no todas las demencias son enfermedad de Alzheimer. Existen algunos tipos particulares, y las podríamos dividir en aquellas enfermedades que irremediablemente progresan y que tienen un carácter degenerativo. Y habrá algunos deterioros cognitivos que son secundarios, por ejemplo, un trastorno tiroideo. Okay. Obviamente lo más impactante son aquellas enfermedades en donde irremediablemente el paciente va perdiendo no solo su capacidad de memoria, su capacidad de lenguaje, la capacidad de reconocer personas, la capacidad de autocuidado. Y entonces ese tipo de enfermedades son realmente devastadoras porque van progresando y afectando no solo al que padece el problema, sino al entorno.
5: ¿Cómo llegamos a eso? O sea, ¿en algún momento todos podemos tener cierto tipo de deterioro?
6: Sí.
5: Ya en la adultez, en la vejez.
6: Sí.
5: ¿O cómo llegan las personas? ¿O es genético? ¿Cómo es?
6: Okay. Todos, por tener un cerebro, tenemos susceptibilidad. Tenemos un riesgo al nacer de poder tener cualquier enfermedad del sistema nervioso central, porque tenemos el órgano principal que es el cerebro. Pero si yo tengo un familiar directo con algún padecimiento, como este tipo de enfermedades degenerativas que van progresando con el tiempo, pues mi riesgo se incrementa. Pero si yo, aparte de tener este riesgo genético por tener un familiar directo enfermo, Pero aparte yo soy diabético, hipertenso, tengo problemas con mi peso, tengo problemas auditivos y no escucho bien, o tengo malos hábitos, no hago dieta, no hago ejercicio. De hecho, en la actualidad sabemos, y eso ya está más que estudiado, el 56% de los pacientes que tienen alguna demencia degenerativa tipo Alzheimer, por ejemplo, el 56% puede ser prevenible.
5: ¿Cómo es vivir con demencia?
6: Imagina que una persona no sepa dónde vive, quién es, en dónde está, que olvide quién es su esposo, sus hijos, y que aparte no pueda tener una posibilidad de sobrevivir y que dependa de terceros para eso. No son capaces de bañarse porque olvidan cómo bañarse, olvidan cómo ponerse la ropa, se llaman apraxias, olvidan todo este acto motor de ponerte una camiseta, un pantalón, cómo ir al baño. Y todas estas cuestiones van a generar una dependencia de terceros, y que el que cuida pues va a tener que hacer todas estas actividades para poder mejorar la calidad de vida de los pacientes. La invitación es que nos volteemos a ver y identifiquemos, ¿no? Y a veces mucha gente se asusta, porque he tenido pacientes que dicen, doctora, se me olvidan las cosas. Y a veces puede suceder que sean deprimidos, que no duerman bien, que tengan ansiedad, y la ansiedad provoca problemas de concentración, entonces los tranquilizamos, los evaluamos y concluimos. Pero en algunos casos, pues obviamente no son conscientes de lo que sucede, y en la mayoría nosotros podríamos decir, me está fallando esto, voy a hacerme evaluar, porque aparte pues tengo malos hábitos, y a veces el que nos corrijan esos malos hábitos cuesta mucho trabajo, y a veces haciendo eso es suficiente pues para poder, digamos que retomar nuestra vida normal sin que estemos en peligro de desarrollar algún tipo de demencia.
5: Como profesional de la salud, ¿qué les dirías a las familias que están enfrentando esto?
6: Fíjate que sí es un tema muy difícil. Primero es la cuestión de la aceptación. Generalmente el familiar es el más renuente a pensar que algo está pasando, y hay una especie de negación inicial. ¿Qué se tiene que hacer? Bueno, el cuidador tiene que entender qué es lo principal. Dormir bien, comer bien, para que pueda sentirse fuerte para cuidar a una persona que requiere el cuidado como el de un niño. ¿Qué decirle a un cuidador? Primero, que la enfermedad es crónica y progresiva, y que irremediablemente va a tener esta progresión, y conforme pasen las etapas de evolución va a haber un mayor impacto en la dependencia de terceros para sobrevivir, y por lo tanto que el paciente tiene que irse programando y dosificando, y que tiene que generar una red de apoyo. A veces es la misma familia la red de apoyo. Hacer fuerte al cuidador. Darle la información para que cuando suceda alguna complicación puedan resolver inmediatamente.
5: Aunque, por ejemplo, la familia lo sepa, siempre hay contextos complicados, ¿no?
6: Sí.
5: Entonces no es como que, así ya lo sé, voy a ayudar, voy a ver, nos vamos a organizar. No siempre pasa.
6: Fíjate que yo lo que hago es reunir a la mayoría de las personas que pudieran estar en contacto directo para decirles, ustedes, estamos en un barco y vamos a remar siempre para el mismo lado. Porque no sé si te ha pasado, Claudia, que hay personas que tienen diferentes formas de pensar.
5: Sí.
6: Y entonces dicen, no, es que yo creo que mejor no le des medicamento porque eso creo que no. Y yo me da miedo que le des esto porque fulanita le dio tal. Entonces hay una serie de opiniones que lo único que pasa es que todo el mundo se confunda. Y por eso nosotros tenemos que estar ahí como llevando la batuta. Esto se hace, cuiden esto, trabajen en eso. Doctor, es que tengo miedo porque este medicamento leí tal cosa, no tengas temor. Vamos a trabajarlo, vamos a hacerlo. Y si todos remamos por el mismo rumbo, entonces no va a haber esta familia fragmentada, fracturada, porque todos tienen opiniones diferentes. Y el único que pierde es el paciente. En la actualidad, los servicios de salud en el ISSSTE se han abierto para que el paciente, independientemente del lugar donde vive, si él tiene una necesidad por un trastorno de memoria, pueda acudir en el servicio de neurología donde esté disponible, independientemente de la zona. Esto del programa de salud mental es maravilloso.
5: El correo es saludmental@iste.gob.mx. Doctora Cecilia, muchísimas gracias. Fue muy tranquilizadora, yo creo que para varias personas que nos están escuchando.
6: Sí, Claudia, yo te agradezco mucho que toques estos temas, porque son de tanta relevancia y tanta importancia que yo aprecio mucho.
5: Muchísimas gracias, doctora.
6: Gracias a ti, Claudia. Saludos a tu audiencia.
5: Gracias. Ella es la doctora Cecilia Acosta. Yo soy Claudia Mejía. Nos vemos en un siguiente episodio. Bye.
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0: 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Son las 6 con 28 minutos.
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0: 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Son las 6 con 30 minutos.

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0: 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Son las 6 con 58 minutos.
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0: 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Son las 7 en punto.

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Tijuana. Ahí viene el Diablo Mayor con sus 24 hermanos. Dice que viene a bailar con Lupe y con Marijuana. Su compa Marcos Flores.

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0: 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Son las 7 con 28 minutos.
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0: 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Son las 7 con 30 minutos.

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0: 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Son las 7:57.
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Son las 8 en punto.

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0: 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Son las 8 con 28 minutos.
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0: 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Son las 8 con 30 minutos.
6: Cuando era niño, mi madre me decía: hijo,

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0: 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Son las 8 con 58 minutos.
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Son las 9 en punto.

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0: 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Son las 9 con 28 minutos.
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0: 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Son las 9 con 30 minutos.

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0: 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Son las 9:57.
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0: 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Son las 10 en punto.
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2: La Secretaría de Educación Pública determinó que ninguna institución que se autodenomine como militarizada, militar, castrense, podrá operar para dar servicios en ningún tipo de escuela, tanto pública como privada. De esta manera, el gobierno mexicano, a través de la Secretaría de Educación Pública, pone punto final a la historia de organizaciones que nada tienen que ver con el ejército mexicano y que se hacen pasar por disciplina militarizada. Se terminó esa época. Diversas playas del estado de Oaxaca amanecieron contaminadas con hidrocarburos. Hasta el momento no se conoce con toda precisión cuál es el origen de la contaminación, pero en diversas playas como Playa Azul han aparecido manchones de algún hidrocarburo tipo chapopote que ha estado manchando todas las playas en las últimas horas. Las autoridades y Petróleos Mexicanos ya investigan el caso. Ante la posibilidad de que Estados Unidos siga cerrando toda la cooperación económica con México, ante el incumplimiento del tratado de extradición y la entrega de narcotraficantes políticos mexicanos, Claudia Sheinbaum sigue viendo por dónde hacer negocio. Ayer recibió en las instalaciones del Palacio Nacional al director del Banco Mundial, Alex Banga, con quien confirmó la posibilidad de una estrategia en torno al Plan México.
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0: 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Son las 10 con 28 minutos.
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0: 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Son las 10 con 30 minutos.

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0: 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Son las 10 con 58 minutos.
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Son las 11 en punto.

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0: 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Son las 11 con 28 minutos.
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0: 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Son las 11 con 30 minutos.

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0: Muchas gracias.
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0: 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Son las 11 con 56 minutos.
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2: Carlos Jiménez, congresista republicano en los Estados Unidos, calificó a México de no ser un buen vecino. En alusión directa a la presidenta mexicana Claudia Sheinbaum, a quien calificó de corrupto su gobierno, aseguró que no se ha cumplido con la entrega que ha solicitado el gobierno de Estados Unidos de políticos vinculados al narcotráfico. Mientras tanto, el Instituto Nacional Electoral ayer confirmó que ha censurado a Alejandro Moreno, el líder nacional del Partido Revolucionario Institucional, y le ha ordenado retirar de sus redes sociales todos los comentarios y alusiones hacia el Partido Movimiento de Regeneración Nacional como partido. Aseguró el Instituto Nacional Electoral que no hay evidencia de que Morena sea un partido ligado al narcotráfico. Evo Morales, el expresidente de Bolivia, podría ser encerrado por tiempo indefinido en la cárcel. Y es que obran sobre él diversas acusaciones por diversos delitos, incluido el de pedofilia. Ayer por la tarde Bolivia se colapsó. Miles de personas cerraron carreteras y autopistas en la exigencia de la detención inmediata del expresidente de Bolivia.
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Son las 12.

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0: 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Son las 12 con 20 minutos.
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Son las 12 con 30 minutos.

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1: ¿Qué tal, amigos de Voces del Deporte Mexicano e Informe 24? Soy Aarón Soriano, les mando un fuerte abrazo, como siempre, deseándoles lo mejor. Oigan, ¿qué les pareció? Pues de repente el All-Star Game que se jugó en el Bank of America allá en Charlotte, Carolina del Norte. Pues sí, si muchos pasaron desapercibidos, pues bueno, este juego fue entre las ligas de fútbol de los Estados Unidos, la Major League Soccer y la Liga MX de México. Pues parece que ya tomaron la medida, el equipo estadounidense se llevó la victoria, 4-3 en ese partido, donde Song Hyun-min, que es una de las estrellas, se llevó un doblete en goles. Por cierto, también jugó Thomas Müller, que se está incorporando a la Major League Soccer con este equipo de los Whitecaps. Bueno, pues también la ausencia de Messi, que pues siguen llevándolo para vender y vender y vender tanto transmisiones como playeras, pues en este caso brilló por su ausencia porque había jugado la Copa del Mundo. Mientras tanto, del otro lado del equipo mexicano, Luis Rey, Salomón Rondón y Paradela fueron los que anotaron los goles. Así está, pues ya el dominio que ha sido ya reciente y además con grandes contrataciones de jugadores que quizás sí estén muy veteranos, pero pues que tienen un gran fútbol, un gran oficio en la Major League Soccer. Bueno, mientras tanto también sigue su curso de los Juegos Centroamericanos y del Caribe en Santo Domingo, República Dominicana, en este 2026, y damos un repaso a México, que está haciendo un excelente trabajo, sigue como número uno en el medallero. Les vamos a dar el top 5, 66 medallas de oro, 52 de plata y 37 de bronce, sigue México en lo más alto. Por ahí sigue Colombia, 36 de oro, 37 de plata, 25 de bronce. Cuba, un poquito abajo en la tercera posición, 16 de oro, 18 de plata, 21 preseas de tercer lugar. Venezuela, 12 de oro, 21 de plata, 41 de bronce. Y los anfitriones, República Dominicana, tiene 10 de oro, 12 de plata y 35 de bronce. Por cierto, con México, qué gran trabajo de los arqueros el día de ayer, en especial de Alejandra Valencia y de Matías Grande. Ellos, el día de ayer, consiguieron 3 medallas de oro cada uno, hicieron equipo mixto, consiguieron el oro. En el individual, varonil y femenil, tanto Matías Grande como Alejandra Valencia ganaron sus respectivas ramas, se llevaron la medalla de oro. Y para cerrar, imagínense nada más, por equipos varonil y femenil, ahí estaban estos integrantes. Así es de que, pues seguimos soñando, ya ganaron boleto a los Juegos Panamericanos. Les mando un fuerte abrazo, amigos de Informe 24 y Voces del Deporte Mexicano.
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0: 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Son las 12:50.
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0: Buenas tardes, ¿cómo están? Es la 1:00 p.m. en el centro de México, 9:00 p.m. aquí en Madrid. Soy Alberto Peláez. Empezamos.
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0: La presidenta Claudia Sheinbaum habló hoy de la consulta pública que encabeza la Comisión Reguladora de Telecomunicaciones sobre los lineamientos generales para la protección de los derechos de las audiencias y reiteró que no se trata de un tema de censura. El gobierno federal anunció este jueves una inversión superior a 2.000 millones de pesos para fortalecer la estrategia de contención, recolección y aprovechamiento del sargazo en el Caribe mexicano ante un arribo récord de esta magnitud.

0: La Fiscalía General de la República citó a declarar a 7 elementos de la Secretaría de Marina por el caso de huachicol fiscal, informó la defensa de Manuel Roberto Farías Laguna. En un comunicado, el abogado Pigmenio Mendieta Valdés explicó que esas entrevistas ministeriales se llevará a cabo tras la petición de su cliente. Con esto, Farías Laguna busca integrar testimonios de personal naval en la carpeta de investigación sobre su caso y las declaraciones que lleva a cabo este mismo jueves. La Secretaría de Seguridad de Jalisco informó este jueves la detención de dos sujetos buscados por Estados Unidos en distintos operativos. Uno de ellos fue identificado como Brandon Torres Mesa, objetivo del FBI requerido en Washington por los delitos de homicidio, robo y agresión armada. El incendio de una bodega en la empresa PepsiCo en Matamoros, en Tamaulipas, dejó decenas de unidades destruidas. Sin embargo, la empresa no reporta personas lesionadas ni muertas. Los primeros reportes de los hechos se presentaron desde el lunes pasado, cuando el alcalde Alberto Granados difundió un video en donde observa la magnitud del incendio, que provocó llamas y una columna de humo de gran magnitud. La Fiscalía General de Justicia del Estado de Tamaulipas abrió una investigación por el incendio de una planta de PepsiCo. El presidente de Argentina, Javier Milei, prohibió por decreto la entrada al país de extranjeros que hayan agraviado a los argentinos, así como su expulsión, si ya están dentro en medio de denuncias del propio gobierno sobre una supuesta campaña anti-Argentina tras el Mundial de Fútbol que acaba de terminar. El decreto publicado este jueves en el Boletín Oficial modifica la ley de migraciones e incorpora nuevas causas por denegar el ingreso al territorio argentino y cancelar residencias a otorgar. El canciller de Perú, Carlos Spa, afirmó estar seguro de que su país y México retomarán muy pronto la ruta de integración después de que la presidenta Sheinbaum revelara que su canciller Roberto Velasco habló personalmente con la nueva presidenta de Perú, con Keiko Fujimori, y que las dos naciones están avanzando para normalizar sus relaciones bilaterales. La ciudad norteafricana española de Ceuta solicitó este jueves al gobierno nacional que proceda al cierre de la frontera con Marruecos de manera urgente e inaplazable y al despliegue del ejército debido a la entrada de miles de migrantes marroquíes. Miles de jóvenes marroquíes se dirigieron ese jueves a la frontera entre Castillejos en Marruecos y Ceuta en España para tratar de cruzar la valla que separa a las dos ciudades, según se pudo comprobar, y cientos de ellos saltaron las barreras de protección que no estaban custodiadas en ese momento por policías. El gobierno de Cuba aseguró que las sanciones de Estados Unidos contra la isla mantienen retenidos en diversos puertos del Caribe más de 7.000 contenedores de alimentos, recursos para los sectores energético e hidráulico y medicamentos. El viceprimer ministro y ministro de Comercio Exterior y la Inversión Extranjera, Óscar Pérez Oliva, acusó que los contenedores contienen mercancía adquirida por Cuba con arreglo a las normas del comercio internacional. Esto dicho durante una intervención ante la actual sesión de la Asamblea Nacional del Poder Judicial. Bueno, comenzamos con la información. Ya tenemos, como todos los días, a José Luis Plaza hoy por teléfono. José Luis, buenas tardes.
1: Alberto, buenas tardes al auditorio. Bueno, para comentar que hay dos eventos importantes en la Ciudad de México, Alberto. Uno es muy cultural, es la Feria del Libro, el Tianguis del Libro, que se realiza aquí muy cerca de las instalaciones de Informe 24, en el Monumento a la Revolución. Es una cantidad impresionante de expositores y de libros, discos, cassettes, videos, que se están ofreciendo desde 10 pesos para arriba el costo. Va a estar al domingo 2 de agosto este tianguis aquí en el Monumento a la Revolución. Y otro también pues llamativo es la Feria de la Torta, que se realiza en la alcaldía de Venustiano Carranza, en la cual pues también va a estar hasta el próximo domingo 2 de agosto. Y ayer se rompió un récord, la torta más grande del mundo, más de 100 metros de torta, fue lo que se llevó a cabo ayer al romper el récord allá en la delegación o en la alcaldía de Venustiano Carranza, Alberto.
0: Qué bien, José Luis, también hay buenas noticias. Muchas gracias, buenas tardes.
1: Hasta luego, buenas tardes.
0: Y Carlos Jiménez... Gracias a ti, José Luis. Y Carlos Jiménez acusó a la presidenta Sheinbaum de socavar la política de presión en la administración que Donald Trump sobre Cuba después de que México anunciara un nuevo envío de ayuda humanitaria a la isla. Desde el Congreso de Estados Unidos denunciamos al desgobierno corrupto de México por seguir socavando la política de Estados Unidos hacia el régimen asesino de Cuba, escribió Jiménez en español en su cuenta de X. Jiménez, de origen cubano, afirmó que la presidenta mexicana está perpetuando la dictadura más longeva de la región y su pésimo accionar no es de una aliada cuando se pretende renegociar el Tratado de Libre Comercio entre México, Estados Unidos y Canadá, el T-MEC. No son buenos vecinos y tendrán que enfrentar las consecuencias, advirtió el parlamentario conservador. Luis Fernando, buenas tardes.
2: Muy buenas tardes. En el municipio de Salina Cruz, Oaxaca, se registró un derrame de hidrocarburo que afecta a distintas playas de la región, confirmó el gobierno local. En un comunicado, el ayuntamiento informó que las zonas contaminadas son las de Salinas del Marqués, Punta Conejo, Playa Brasil y Playa Azul. También se instaló el Comité de Coordinación Local del Plan Nacional de Contingencia para Derrames de Hidrocarburos y Sustancias Nocivas Potencialmente Peligrosas, en el cual participa la Secretaría de Marina para definir y efectuar las labores de contención y limpieza en las zonas afectadas. El gobierno municipal precisó que el miércoles, a partir de las 2 de la tarde, comenzaron los trabajos de limpieza en las playas afectadas. La directora de Ecología y del Gobierno Municipal, Diana González García, dijo que el último derrame ocasionó una afectación de 12 kilómetros de playa abierta, además de lagunas, dunas y diversos sectores productivos.
0: Y la presidenta hoy habló de la consulta pública que encabeza la Comisión Reguladora de Telecomunicaciones sobre los lineamientos generales para la protección de los derechos de las audiencias y reiteró que no se trata de un tema de censura. En la conferencia mañanera, Sheinbaum explicó que la ley que se aprobó es para que las audiencias tengan el derecho constitucional a la información y que el derecho de las audiencias no lo inventemos nosotros, se discute desde hace años en México. Si hubiéramos querido censurar, ya lo hubiéramos hecho porque están los instrumentos, incluso la interpretación legal. No lo vamos a hacer nunca porque no creemos en ello, por convicción, pero sí creemos en que el pueblo, la ciudadanía, tenga derecho a la información. Por eso se habla del derecho de las audiencias, afirmó la presidenta. La mandataria apuntó que el derecho de las audiencias es un tema internacional que en México se discutió con mayor fuerza desde el año 2008.
3: 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Es la una con 11 minutos.
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1: Legisladores de oposición advirtieron el riesgo de censura y límites a la libertad de expresión en caso de prosperar los lineamientos impulsados por el gobierno federal, los cuales les permitiría regular el contenido a los medios de comunicación, redes sociales y plataformas digitales. En el marco de la sesión de la Comisión Permanente del Congreso, el coordinador del PRI en la Cámara de Diputados, Rubén Moreira, consideró que al proponer alineamientos en materia de telecomunicaciones, Morena se atrevió a lo que no se atrevió Victoriano Huerta. Ellos quieren que el gobierno decida, que escuche el pueblo, que ve el pueblo y qué opiniones escucha el pueblo, y quiere censurar a todos los medios de comunicación, quiere callar a los periodistas. ¿Cómo? Poniéndoles multas, presionándolos, quitándole las concesiones. Es lo que es Moreno, una pandilla de fanáticos que quieren instalar un régimen estalinista donde todo pase por la censura. ¿Qué más tenemos, Luis Fernando?
2: Alberto, autoridades del Estado de México informaron sobre el desmantelamiento de las células delictivas conocidas como Los Patrones y Los Rebollo, ligadas a la organización criminal Don Checo, dedicado al robo de hidrocarburo. A través de un comunicado se informó que la desarticulación de la organización se realizó luego de la ejecución de 14 órdenes de cateo en inmuebles ubicados en varias demarcaciones mexiquenses. Derivado de lo anterior, 6 personas fueron vinculadas a proceso por estos hechos, presuntamente miembros de la banda de Los Patrones. En ese sentido, se detalló que la organización mantenía presencia en municipios como Chimalhuacán, Ecatepec, Jaltengo, Nextlalpan, Tecámac y Tonatitla. Durante la acción se localizaron aproximadamente 47 mil litros de gas LP, además de cerca de 1 millón de pesos en efectivo. Asimismo, se aseguraron narcóticos, armas de fuego, cargadores y también cartuchos.
1: ¿Y qué más ha pasado en el país? Vámonos al carrusel de los estados.
3: Elementos de la Mesa Estatal de Seguridad de Sonora aseguraron aproximadamente 200 kilogramos de una sustancia con características de la metanfetamina sobre la carretera federal 2 en el municipio de Caborca, Sonora. El operativo fue realizado de forma conjunta por agentes de la Policía Federal Ministerial, de la Fiscalía General de la República y de la Policía Estatal de Seguridad Pública de Sonora, tras atender una denuncia anónima. La intervención se llevó a cabo en un punto de revisión ubicado en el kilómetro 120+0 del tramo carretero Caborca-Sonoita. En el lugar fue interceptado el operador de un tractocamión perteneciente a una empresa de paquetería, unidad en la que se transportaban 444 bolsas desde el estado de Sonora. Para Informe 24, Joel Sánchez.
4: Una cuadrilla del departamento de bomberos, apoyados por una pipa cisterna, sigue trabajando esta mañana en el predio baldío ubicado en el kilómetro 23 de la carretera Casas Grandes, que ayer registró un incendio de basura y llantas. Un capitán del departamento de bomberos explicó que se quemaron unas 300 llantas en desuso y que siguen trabajando para remover el material quemado para evitar que alcance más basura. El terreno es amplio. Están tratando de encontrar al propietario porque hay desechos industriales en una de las áreas y mucha basura acumulada, principalmente llantas de desecho. Para Informe 24 en Ciudad Juárez, Chihuahua, Juan José Luna de la Rosa.
5: Bajo investigación se encuentra la muerte de una mujer de 80 años, presuntamente por el gusano barrenador en Jalisco. Ante esto, la Secretaría de Salud del Estado confirmó que hay 3 casos de gusano barrenador en personas y que por primera vez está enfrentando una posible muerte relacionada con este parásito. Se trata de una mujer de 80 años de edad, originaria del municipio de Tenamaxtlán, cuyo deceso aún no puede atribuirse de manera oficial a la infección causada por el gusano. Mientras tanto, las investigaciones continúan por parte de las autoridades sanitarias. Desde Guadalajara, en Informe 24, David Correa Aldrete.
6: La secretaria de Agricultura de Estados Unidos, Brooke Rollins, visitó las instalaciones de inspección ganadera del puerto de entrada de Douglas, Arizona, y anunció una inversión federal de $25 millones para abrir una planta de dispersión de moscas estériles contra el gusano barrenador del ganado. El proyecto busca proteger a productores y animales de ambos lados de la frontera y respaldar la reapertura programada del comercio de ganado entre Agua Prieta y Douglas el 24 de agosto de 2026. Sin embargo, dijo, esta fecha no es definitiva. El Departamento de Agricultura de Estados Unidos, USDA, aclaró que podrá suspender o modificar el plan si aumenta el riesgo sanitario o México deja de cumplir las exigencias acordadas. La ubicación exacta para esta planta de mosca estéril no ha sido definida. El gobierno federal trabajará con el Departamento de Agricultura de Arizona para seleccionar el terreno, determinar la infraestructura necesaria y establecer el modelo de operación entre estas dos fronteras. Desde el estado de Sonora, para Informe 24, Saúl Rodríguez García.
1: Gracias, Saúl. Gracias, compañeros. En información internacional, aquí en España, el juez de la Audiencia Nacional, José Luis Calama, autorizó a la policía de reclamar a las entidades bancarias información sobre varias cuentas a nombre del expresidente del gobierno español, de José Luis Rodríguez Zapatero, de sus hijas y de su secretaria, Gertrudis Alcázar, en el marco de la investigación del caso de rescate de la aerolínea Plus Ultra. En un auto al que se tuvo acceso el juez da orden de recabar los movimientos realizados en decenas de cuentas de más de 100 entidades, de 10 entidades bancarias desde el 1 de enero de 2020 por Rodríguez Zapatero, sus hijas, el empresario Julio Martínez, que era su amigo, y varias empresas del entorno societario de este. La Unidad de Delincuencia Económica y Fiscal de la Policía pretende cruzar estos datos con los movimientos que ha detectado y que apuntan a posibles transferencias de cientos de miles de euros a Zapatero y sus hijas, en lo que los investigadores sospechan que constituye una trama de tráfico de influencias. Luis Fernando.
2: El volcán Kilauea en Hawái volvió a entrar en erupción con una espectacular fuente de lava que se elevó a más de 150 metros de altura. La erupción, según el Servicio Geológico de Estados Unidos, supone la 52 vez que el complejo volcánico entra en erupción desde finales de 2024. El Kilauea es uno de los volcanes más activos del mundo, aunque su actividad ha quedado confinada a una misma zona del Parque Nacional de los Volcanes de Hawái. Ante esta situación se elevó el código de color de vigilancia de amarillo a naranja, informó el Servicio Geológico de los Estados Unidos. La última erupción ocurrió el pasado 15 de julio y duró 8 horas. El Kilauea, que entró en erupción entre 1983 y 2018, tuvo en ese último año su fase más destructiva al arrasar en un periodo de 4 meses con unas 700 viviendas y forzar el desplazamiento de miles de personas. Antes de esa erupción, el volcán había estado en erupción lenta durante décadas, pero en su mayoría no en áreas residenciales densamente pobladas.
0: En la opinión de Jesús Martín Mendoza.
7: Claudia Sheinbaum, presidente de México, insistió nuevamente en su conferencia matutina que la pretendida ley de derechos de las audiencias no se trata de un intento del gobierno por censurar o por callar medios de comunicación. Sin embargo, el análisis que se ha escuchado tanto en medios de comunicación, prensa escrita y además en las redes sociales por parte de expertos en esta materia e inclusive quienes conocen la historia de las izquierdas en Latinoamérica, dicen todo lo contrario. El intento de, bajo el pretexto del derecho de las audiencias, de acallar, de censurar, de impedir que se dé una opinión que resulte incómoda para el gobierno, ha sido un asunto muy apetitoso, sobre todo para los gobiernos con tendencia de izquierda y sobre todo con tendencias dictatoriales, o al menos así se ha establecido en este tipo de análisis. Inclusive, la pretendida ley de derechos de audiencias ha sido comparada con lo que en su momento Hugo Chávez, quien ya no vive, hizo en Venezuela, inclusive cerrando canales de televisión como el recordado Radio Caracas Televisión, RCTV, que era una cadena visiblemente contraria al comunismo que estableció Hugo Chávez en su país. Debemos impedir historias que ya conocemos en Latinoamérica y seguir protestando y exigiendo libertad de expresión.
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8: Muy buenas tardes. Este día el monzón mexicano sobre el noroeste del país, en interacción con inestabilidad atmosférica, generarán lluvias puntuales fuertes a muy fuertes con descargas eléctricas en Sonora, Chihuahua, Durango y Sinaloa, además de chubascos en Baja California Sur. Por otra parte, una circulación ciclónica en altura sobre el sureste del territorio nacional, vaguadas en niveles medios y altos de la atmósfera, canales de baja presión en el interior del territorio mexicano y la onda tropical número 22 se desplazarán sobre el Golfo de Tehuantepec y el sur del país, originando lluvias puntuales intensas en Chiapas y Tabasco, así como chubascos y lluvias fuertes con descargas eléctricas en el occidente, centro, oriente, sur y sureste de México, incluida la península de Yucatán. Tome sus precauciones y disfrute del clima. Les saluda Ela Canet.
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1: Gracias, Ela. ¿Con qué terminamos, Luis Fernando?
2: Alberto, el cantante Harry Styles se encuentra en la Ciudad de México y en las últimas horas ha salido a recorrer las calles en zonas como la colonia Roma Norte. Usuarios en redes sociales han compartido que han visto al exintegrante de One Direction paseando por la capital, tomando café, comiendo tacos, incluso corriendo en Chapultepec. Desde su llegada esta semana, Harry Styles se ha acercado a sus seguidoras que le han pedido autógrafos, incluso él se acercó a saludar a un par de ellas en un automóvil. En redes sociales ha causado polémica el momento en el que Harry Styles frena a una fan que se acerca e intenta tomarle una foto. Ante esto, grupos de seguidoras han tomado la decisión de dejar de subir fotografías del cantante para evitar que las personas sepan su ubicación y han llamado a tratar con respeto a Harry Styles.
1: Bueno, cosas de los famosos. En fin, es casi la 1:24 de la tarde, nos tenemos que marchar. Aquí son las 9:24 de la tarde, pero mañana nos vemos como siempre y nos escuchamos a la 1:00. Mientras tanto, gracias, que descansen, buenas tardes, buenas noches.
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9: Es la 1:24.
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0: Buenas tardes, bienvenidos. Esto es Informe 24 Valle de México, Informe 24 Metropolitano. Bienvenidos a este momento informativo.
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0: Protege gobierno de Delfina Gómez Álvarez maíz nativo con políticas públicas y respaldo a personas productoras. Facilita el Estado de México cambio de nombre a 355 personas para proteger su dignidad y sus derechos. Anuncia gobierno del Estado de México segunda fase para cambios de escuela y nuevos ingresos de educación básica 2026. En lo nacional, Claudia Sheinbaum Pardo destacó el cierre de centros educativos con carácter militar por orden de la SEP. Asimismo, la presidenta de México evitó pronunciarse sobre la disputa entre la gobernadora de Baja California y el exgobernador Jaime Bonilla. La presidenta de México destacó que la Ciudad de México atiende las denuncias por despojos. Directores de la UNAM cierran filas con el rector Lomelí. Hay muchas pruebas que implican a Dana Yanina, afirma la madre de Dafne. Tras análisis, revocarán permisos de comercios instalados en el metro. El dólar a la apertura se cotiza en 17 pesos con 51 centavos en bancos. En lo internacional, Fiscalía de Bolivia ordena captura de Evo Morales. Y en los deportes, la Copa Oro de la CONCACAF regresa a México para la edición 2027.
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0: Y hoy Informe 24 llega a su emisión 1429 emisiones de esto que es Informe 24. Hoy que es 30 de julio del 2026, llevamos 211 días de avance, faltan por transcurrir 154 días, la semana es la número 31. Usted nos escucha por Bestia Grupera 540 y por Romántica 1380.
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0: Y bueno, saludo a mis compañeros que forman parte de esto que es Informe 24. Francisco ya nos está sacando la señal por Romántica 1380. En Bestia Grupera está mi compañero Juan Vázquez. También en el apoyo de ambos está mi compañero el señor Alejandro Ambrosio. Gabriela Sánchez Cervantes nos va a llevar a un punto muy importante de lo que es aquí la Ciudad de México. Y su servidor José Luis Plaza, estamos listos para darle toda, pero toda la información que tenemos para usted el día de hoy. Y hablando de información, ¿qué le parece a usted si nos vamos directamente a los servicios informativos que tenemos para usted el día de hoy?
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0: Y bueno, vamos directamente al Centro de Orientación Vial de la Secretaría de Seguridad Ciudadana. Tenemos ya a la oficial Montserrat Pérez que nos va a dar la información de cómo se está moviendo la vialidad actualmente aquí en la Ciudad de México. Buenas tardes, oficial.
4: Claro que sí, José Luis, muy buenas tardes. Un gusto saludarte para tu apreciable auditorio. Considere cerrada la circulación en la avenida Abraham González entre General Prim y Atenas, esto en la colonia Juárez de la alcaldía Cuauhtémoc por manifestantes. Puede utilizar como alternativa 10 la calle Lisboa. También permanece cerrada la circulación de Doctor Lavista entre Avenida Niños Héroes y Ritmo Ochoa y Plácido en la colonia Doctores por manifestantes. Le sugiero utilizar como alternativa vial Doctor Río de la Loza. Por otra parte, buena avance. Abundante carga vehicular sobre la avenida Tláhuac y avenida San Lorenzo hacia el metro Tulhuacán. Tránsito lento lleva avenida 608 para quien deja atrás la avenida 412 y se dirige al circuito interior. Encontrará carga al cruce con semáforo sobre avenida Miguel Ángel de Quevedo, proveniente de División del Norte con dirección a la avenida Universidad. José Luis, este es mi reporte desde el Centro de Orientación Vial de la Secretaría de Seguridad Ciudadana.
0: Mil gracias, oficial Montserrat Pérez, y estamos al pendiente de cómo se vaya moviendo la vialidad en las próximas horas. Y gracias, buenas tardes.
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0: Y vámonos directamente al Servicio Meteorológico Nacional. Ya tenemos en la línea telefónica al ingeniero meteorólogo Jaime Albarrán. Buenas tardes, Jaime.
5: ¿Qué dices, José? Saludarte, buenas tardes.
0: Buenas tardes.
5: Pues seguimos con
3: el tema que no cambia a la fecha, que es la invasión de humedad, formando algo de nubosidad en todo lo que es el centro del país, y de pronóstico estamos esperando precipitaciones en el centro de moderada fuerte. Para la capital del país esperaremos de ligera ocasionalmente moderada la precipitación, que también puede venir acompañada de actividad eléctrica y posible caída de granizo. Y la temperatura máxima para esta misma media tarde estamos esperando que oscile entre los 25 a los 27 grados Celsius, quiere decir un ambiente cálido para la capital de la República Mexicana, y estamos también esperando que se mantenga una temperatura ambiente en este momento de 24 grados en este momento en la Ciudad de México, y estamos esperando 13, 14 de mínima para el día de mañana muy temprano aquí en la capital del país. Bueno, pues el paraguas sigue muy cerca de cada uno de nosotros.
0: Muy bien, a protegernos, como dice siempre Jaime.
3: A protegernos, por favor.
0: Exactamente. Jaime, muy buenas tardes y saludos a todos por allá por el Servicio Meteorológico Nacional.
3: Muchas gracias, buenas tardes.
0: Hasta luego, buenas tardes.
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0: Y vámonos a Metepec. Al presidir la primera sesión ordinaria 2026 del Consejo Consultivo Mexiquense del Maíz Nativo, la gobernadora del Estado de México reafirmó el compromiso de su administración con la preservación del maíz nativo como patrimonio biocultural y alimento del Estado de México mediante la protección a la biodiversidad que favorezca la producción agrícola. Además, reconoció el trabajo de las comunidades campesinas e indígenas, tal como lo establece la visión humanista de justicia social de la presidenta Claudia Sheinbaum.
5: El maíz es memoria, es identidad, es cultura viva de los mexicanos. Nuestro objetivo es claro: continuar trabajando en la definición y consolidación de políticas públicas sobre el fomento y protección del maíz nativo.
0: La gobernadora destacó que el Estado de México posee una riqueza sobresaliente de maíces adaptados en sus valles, montañas, zonas templadas y regiones de transición, donde se conservan razas y variedades como el cónico, chalqueño, el cacahuacintle, palomero, de toluqueño y elotes cónicos, cuya diversidad genética representa siglos de conocimiento, selección y cuidado por parte de los pueblos originarios y las familias productoras.
5: Desde el gobierno del Estado de México estamos convencidos de que el desarrollo del campo debe colocar en el centro a las personas productoras, especialmente a quienes trabajan en pequeña y mediana escala, a las mujeres rurales y a los pueblos originarios.
0: Para respaldar el campo mexiquense, el gobierno del Estado de México ha entregado más de 90,000 apoyos con una inversión superior a los 2.600 millones de pesos. Esto beneficia indirectamente a más de 360,000 personas. Estas acciones incluyen la colecta de variedades de maíz nativo, la transición agroecológica mediante la aplicación de 833 toneladas de composta, la generación de bioinsumos para una agricultura más resiliente y sustentable. También impulsa el programa Comaleras, que actualmente integra a 221 mujeres de 50 municipios, el registro de la marca La Mejor Tortilla del Mundo, así como el programa de producción de maíz del campo mexiquense, dirigido a incrementar la producción de las personas productoras de maíz nativo híbrido, mejorado o certificado en 27 municipios de las regiones del centro y norte de la entidad. Y vámonos ahora a Toluca, porque con un total de 335 personas que han modificado gratuitamente su nombre durante la administración de la maestra Delfina Gómez Álvarez mediante el programa de modificación del sustantivo propio, con el cual el gobierno del Estado de México protege la dignidad y los derechos de quienes enfrentan burlas, discriminación o afectaciones en su entorno social debido a la connotación peyorativa de su nombre. La Dirección General de Registro Civil, adscrita a la Consejería Jurídica, también brinda este servicio a personas que, por uso o constante o prolongado, son identificadas socialmente con un nombre distinto al asentado en su acta de nacimiento. Siempre se ha tenido una forma de dirigirse ante la sociedad con un nombre, pero en realidad utilizan otro. También hay ocasiones en que la combinación de su nombre o con sus apellidos les causa afectaciones emocionales o problemas sociales, explicó Leo Larregui Hinojosa. Él es el director general del Registro Civil. Las personas interesadas en acceder al programa deben presentarse con una solicitud en la que exponga los motivos que justifican el cambio, acompañado de una copia certificada de su acta de nacimiento y una identificación oficial vigente. El trámite es gratuito y se realiza de manera presencial en la oficialía del registro civil, donde fue asentada el acta de nacimiento. Está dirigido a quienes acrediten que su nombre lesiona su dignidad humana, tienen una connotación peyorativa o les expone al ridículo. Una vez integrado el expediente del Consejo Dictaminador, resuelve la solicitud en un plazo máximo de 15 días. El registro civil es una institución noble y sensible a las necesidades de la gente. Cuando ofrece sus servicios, lo hace pensando en la población con apertura y calidad humana, destacó el director del registro civil. Y bueno, aquí usted me va a decir, ¿y quién puede cambiar nombre? Haga de cuenta usted que de repente, no sé, en su casa, a los padres a veces se les ocurre ponerle el mismo nombre a dos o tres hijos. Por ejemplo, vamos a decir en el caso, José Luis Plaza, tal, y mi hermano José Braulio Plaza, y mi otro hermano José Ramón Plaza. Entonces haga de cuenta, pues todos son o Ramón o Braulio o Luis. Entonces, pues así lo conocen. Oye, Luis, y no le dicen José. Entonces, para modificar ese nombre, pues hace usted esta petición al registro civil. Eso es en el caso menos gravoso. Hay casos en el que el nombre junto con el apellido, pues son, híjole. Por ejemplo, ayer le ponía el ejemplo de Mónica Galindo, que si usted junta la terminación del nombre y lo junta con el apellido, híjole, pues suena bastante fuerte, Mónica Galindo. Entonces, si usted lo aprecia así, pues hay cuestiones muy, muy especiales en ese tipo de casos. O quien se llame Superman Pérez, también puede modificar su nombre. O Spider-Man López. Entonces, para ese tipo de cuestiones se da este tipo de cambio al sustantivo, así se le conoce, y el cual modificación del sustantivo propio, o sea, el nombre. Bueno, pues ahí está, y ahora, ¿qué le parece si pasamos a la información nacional?
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0: Y bueno, vámonos con una cuestión que es importante, esto, y que ya desde que, es más, no fue a raíz de Daphne, ¿eh? Me acuerdo muy bien que hice la petición aquí al aire de que las escuelas militarizadas fueran reguladas por la Sedena, no por la Secretaría de Educación Pública, o que se viera si era la Sedena o si era la Marina la que tenía que regular estas instalaciones, estas escuelas. Porque recordemos, aquí en Santa María la Ribera hubo un caso de una escuela, de un jovencito que también falleció por violencia, por golpes, por muchas cuestiones, que pues en las escuelas militarizadas para darles disciplina, pues se pasan de listos, y se pasan de listos diciéndose sargentos, coroneles, capitanes, tenientes, poniéndose nombres que, ante todo, desde mi punto de vista, obviamente, pues violan esto que es el hacen una usurpación de funciones. ¿Por qué? Porque normalmente ni son generales, ni son tenientes, ni son capitanes, porque ni siquiera fueron a una escuela militar, en el colegio militar. Entonces no pueden adjudicarse con ese tipo de cargos. Sin embargo, todas las escuelas, pues así se denominan, todas las escuelas militarizadas. Estaba viendo una escuela que lleva 90 años. Perdón, pero en 90 años no se ha hecho nada contra estas escuelas. ¿Que quién las regula? Y bueno, pues tienen autorización de la SEP, porque ¿cuántas generaciones en 90 años no han salido de estas escuelas, verdad? Entonces, hasta ahora que sucede algo, entonces sí voltea a la SEP y dice, ¡ay, no, pues no están reguladas! Estaba viendo de una escuela que ayer mismo le quitaron el nombre, como tal, como lo tenía, como escuela militarizada, ya le taparon ahí con pintura y ya no dice escuela militarizada. Pero bueno, vamos a ver si realmente la Secretaría de Educación Pública pues hace el trabajo que debe de hacer. Hoy la presidenta Claudia Sheinbaum Pardo destacó el cierre de centros educativos con carácter militar por orden de la SEP tras el caso de Daphne. Es muy triste lo que pasó en Tamaulipas, se está atendiendo ya estos casos, afirmó la presidenta. Escuchémosla.
6: Es muy triste lo que pasó hoy en Tamaulipas y se está atendiendo y es muy buena la decisión que toma la SEP, porque con el pretexto de la disciplina, pues hay abusos y eso no puede permitir. La educación, es cierto, es una parte de aprender límites, pero es sobre todo un espacio de libertad, de construcción de libertad. Entonces, no debe permitirse ningún tipo de abuso contra la niñez. Entonces fue una buena decisión que tomó la SEP y a ver si nos puede informar cuántas escuelas están reconocidas como tal.
0: Pues sí, ¿cuántas escuelas están reconocidas? Oiga, y este tema que se está llevando y que es realmente, realmente fuerte, realmente grave, es el hecho de que la gobernadora de Baja California, Marina del Pilar, y el exgobernador Jaime Bonilla traen por ahí un encuentro desencuentro bastante, bastante fuerte, en el cual uno acusa al otro, el otro acusa a la otra, y así están, y ¿sabe qué? Lo único que están perjudicando es al Estado, porque obviamente vienen elecciones y pues obviamente ahí están viendo ver quién se mueve, quién se queda, quién se va, quién se mantiene, ¿verdad? Entonces creo que esto no abona nada y hoy la presidenta pues lo evitó pronunciarse sobre la disputa entre la gobernadora de Baja California y el exgobernador Jaime Bonilla, la mandataria federal, señaló que ese tema no le corresponde a la mañanera. Afirmó que deberá resolverse en el ámbito político y sostuvo que será Morena y el PT quienes definan las alianzas electorales rumbo a los próximos comicios. Escuchemos a la presidenta Claudia Sheinbaum Pardo.
6: Yo creo que no corresponde a la mañanera. Tienen que resolver sus temas y ya le toca en todo caso a Morena o al PT definir las alianzas.
0: Y bueno, continuamos con más información de esto que fue la mañanera y vamos con este tema. La presidenta dijo que qué bueno. La presidenta Claudia Sheinbaum Pardo celebró la resolución del INE que ordena al PRI retirar las publicaciones en las que calificó a Morena como narcopartido. La mandataria afirmó que la autoridad electoral debe garantizar que la disputa política se base en hechos y no en noticias falsas o argumentos sin sustento. Reconoció que el PRI aún puede impugnar la decisión del Tribunal Electoral. Escuchemos a la presidenta Claudia Sheinbaum Pardo.
6: Pues qué bueno, porque el INE tiene la posibilidad, pues, de que la disputa política sea con verdades y que no haya, de cualquier partido, no porque haya sido el PRI, un uso de noticias falsas, de argumentos sin fondo en el debate político y que sea más bien propositivo, que no sea de agresión. Entonces, todavía tienen ellos la posibilidad de ir al tribunal, pero me parece bien que el INE pues esté cumpliendo con su función.
0: Pues sí, obviamente, pero esto debe de ser para todos los partidos. Yo creo que estas campañas de odio que se han venido dando desde que le gusta usted, pues yo creo que fue desde el 2000, ahorita le digo, desde el 2012, para las elecciones del 2000, del 2012 al 2018, cuando Peña Nieto, recordemos perfectamente cómo iniciaron estas campañas de odio, en las cuales, pues obviamente se hablaba pestes del partido contrario. Si era el PRI, hablaba mal del PRD, del PAN, de todos. Si era el PRD, no existía todavía Morena. Si era el PRD, hablaba mal del PRI, hablaba mal del PAN, hablaba mal del verde ecologista, hablaba mal de todos. Si era el verde ecologista, pues alianza ya sabe con el PRI, pues hablaba mal del otro, ¿verdad? Ahorita tanto el PT como el Partido Verde Ecologista pues están muy de la mano hasta cierto punto con Morena. Entonces, pues este tipo de cuestiones y este tipo de políticas, pues la verdad es que no avalan nada, no sirven absolutamente de nada y obviamente esto lo único que pasa es que pues está enrareciendo todo, pero todo esto, y creo que no los votantes, que somos casi 100 millones de votantes, creo que no nos merecemos ese tipo de campañas. A mí me gustaría más una campaña propositiva en la cual el partido que usted quiera, del color que sea, diga, nosotros como partido no nada más estamos gastando su dinero en campañas, lo estamos invirtiendo, vamos a poner luminarias. Las prerrogativas que nos da el INE, o sea, del dinero que nos da el INE, no lo vamos a ocupar en campañas. Nuestra campaña va a ser ponerle seguridad, ponerle cámaras de vigilancia, tapar los baches, y va a ser a nombre de el partido que quiere gobernar su estado. Eso sería sensacional. Y creo que más gente voltearía a ellos para decir, ah, mira, pues ellos están haciendo esto, ¿no? A lo mejor, y mire cómo son los políticos, a lo mejor ya ha pasado el tiempo. ¿Qué es lo que pasa? Que simple y sencillamente, pues lo hicieron en campaña, y ya cuando están en el poder, se olvidan de todo. Y así, no lo digo de memoria, lo digo porque lo hemos vivido a lo largo de, pues, ¿qué le gusta a usted? 50 años. Entonces, esto es algo que sucede muy, pero muy a menudo. Ya si esta campaña que ya retiró el INE, ordenó el INE al PRI retirar estas publicaciones, pues ojalá también sea para todos los partidos y nos dejemos que el INE ya ponga así a un regulador, así como el de las audiencias que están queriendo poner, bueno, pues también un defensor del electorado, en el cual campañas de odio, campañas denostativas, pues simple y sencillamente queden fuera, así de fácil, y que se retiren de inmediato los spots o los anuncios o la campaña en sí de algún partido que esté denostando al otro candidato, ¿verdad? Para eso están los mítines que van a hacer, en el cual pueden hablar abiertamente de todo, pueden acusar a todos de todo y sin mayor problema. Pero bueno, vámonos con el último tema de hoy. El último tema de hoy es que la presidenta de México, Claudia Sheinbaum Pardo, destacó que la Ciudad de México atienda las denuncias por despojos y señaló que el gobierno federal apoya la digitalización de catastros y registros públicos para ordenar la propiedad.
6: Hay muchos estados que han trabajado eso, también Quintana Roo, por ejemplo. Quintana Roo tuvo muchos años un problema relacionado con el registro público en la propiedad y Mara ha estado trabajando en ello y muchos otros gobernadores. Nayarit hizo recientemente una recuperación de tierras, también muy importante. Y qué bueno que la ciudad está también tomando este tema. Desde la Agencia Digital estamos apoyando para la digitalización de catastros, de

0: funcionarios públicos, aquí hay que ver, no le vamos a poner partidos, usted sabe perfectamente quién gobierna en cada alcaldía, y pues que sabían perfectamente qué inmuebles a lo mejor estaban pues sin mayor visita de sus dueños, ¿verdad? Casas abandonadas, predios abandonados, y yo creo que bajita la mano a este grupo que se encargaba de hacer despojos, le decía, mira, aquí te paso esta dirección, aquí tranquilito, no le hagas mucho aspaviento, y ahí está, y ahí luego te mochas, ¿no? O previo se habían ya mochado y les habían dado direcciones. Estos vecinos de la colonia del Valle que hicieron las denuncias, pues obviamente fue porque se impusieron y bloquearon las calles, y solamente así voltearon a ver, y se voltearon a ver que hasta la Fiscalía de la Ciudad de México, con Berta Alcalde, tuvo que voltear y decir, a ver qué está pasando, y se dieron cuenta que había no decenas, había sí casi una centena de denuncias por despojo que no habían sido atendidas. Esperemos que estas sean atendidas y que sus propiedades regresen a sus verdaderos dueños. Porque eso de que, porque aparte de todo, muy especializados, muy con drones andaban sobrevolando las zonas y veían, mira, esta ni siquiera han cortado las plantas, está abandonada, y con drones veían qué casas o qué departamentos o qué inmuebles estaban abandonados. Entonces, con los drones, pues obviamente tenían toda la libertad para llegar, meterse, violar las chapas, violar los seguros, violar los candados y meterse a los inmuebles. Así, con drones. Acá creo que se debe de regular esta utilización de drones, porque definitivamente a veces por allá donde tiene usted su domicilio, déjeme decirle que de repente se oye el... Como algo, y pues uno voltea para todos lados, y no, ya cuando volteas al cielo, ves una manchita por ahí que anda sobrevolando. ¿Qué tiene que estar haciendo un dron aquí en la Ciudad de México sobrevolando? Y no nada más un día, dos días, tres semanas, ¿por qué lo están haciendo? Así como están las cosas, pues yo no sé si andan viendo nada más a ver en qué momento sale la gente, tenerlos bien ubicados. Entonces creo que la policía cibernética, que es a la que le correspondería, debería de hacer más énfasis en este tipo de cuestiones. Pero bueno, vámonos una pausa, no le cambie, quédese con nosotros. Esto es Informe 24, Romántica 380 y La Bestia Grupera 540. Por favor, no le cambie.
1: 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Es la una con 53 minutos.
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0: Esto, ay, es que ayer lo dijo el director del metro, Adrián Rubalcaba, y dijo que sale más caro ir a hacer pipí en el metro, en los baños que están en las instalaciones del metro, sobre todo en las que son de transbordo, que hay túneles y todo esto, que hay instalaciones de baños públicos, pues sale más caro ir a hacer pipí, ¿sí?, que pagar el metro. Entonces, sí, porque el pasaje del metro le salen 5 pesos, y en estos lugares le cobran 7, 8 o hasta 10 pesos por hacer pipí. Entonces, pues

Al hacer un análisis, pues ya el director del metro, pues anunció que se va a hacer una revisión integral de los permisos administrativos temporales revocables, mediante los cuales operan sanitarios locales, comerciales y otros espacios dentro de la red. Consideró que muchos funcionan con irregularidades y no respetan beneficios económicos para el metro. No representan beneficios económicos para el metro. Durante años existió la tolerancia que derivó en abusos, duplicidad de autorizaciones y subarrendamientos. Haga de cuenta que de repente había unas torterías, no sé si usted se acuerda, creo que se llamaban Picnic, creo que ya no existen. En todas las estaciones del metro había de estas. Y había, señores, le hablaban a usted y usted se acercaba y ya le metían por ahí la torta y el refresco y todo esto. Y tenían una montaña de tortas ahí. Casi, casi, si pasaba un regimiento de artillería, a todos le daban torta y no se desabastecían. Bueno, este tipo de comercios, de repente, pues usted los dejó de ver. ¿Y qué fue lo que sucedió? Que ya había otro negocio, no de comida, al igual de aparatos para el celular o cosillas así, pero ya encontraba usted otros negocios. ¿Y qué era lo que sucedía? Que el contrato inicial estaba para estos negocios de comida. Negocios de comida que tenían la condicionante de no utilizar nada de gas. Nada de gas al interior. Era, le calentaban a usted la torta con una parrillita eléctrica, precisamente para evitar conflictos. Bueno, pues a mí me ha tocado ver en últimas fechas que hay negocios que tienen los tanquecitos de gas ahí, lo cual es sumamente peligroso. Y bueno, esto pues derivó de que se empezara a investigar y se viera que estos negocios habían subarrendado, o sea, tenían unos la concesión y ya se lo habían arrendado a otros. Entonces ya se está revisando todo esto, pero bueno, se lo cuento más tarde. Todo esto, vamos con mi compañera Gabriela Sánchez Cervantes, que nos lleva nada menos a ir nada más que a un lugar importante, que es la Cineteca Nacional.

Durante la época de oro del cine nacional, surgieron los primeros esfuerzos destinados a erigir un espacio donde se catalogaran y resguardaran copias de todas las películas exhibidas en México. En enero de 1990,

0: El inmueble se reconstruyó en una nueva sede en la Avenida México Coyoacán de la colonia Joco. El edificio diseñado por el arquitecto Manuel Rocha abrió sus puertas al público el 27 de enero de 1984. 10 años después se implementaron rigurosos controles de temperatura y humedad en 5 bóvedas de almacenamiento para evitar nuevos incidentes. La nueva Cineteca terminó de renovarse en diciembre de 2012 con una bóveda de 700 metros cuadrados capaz de albergar hasta 50.000 películas. En 2022, el gobierno de la Ciudad de México anunció la apertura de una nueva sede alterna en un edificio del Centro Nacional de las Artes y la más reciente ubicada en la cuarta sección del Bosque de Chapultepec. La Cineteca Nacional no solo es el sitio de conservación y formación cinematográfica, es también el lugar preferido de miles de cinéfilos para disfrutar de producciones nacionales e internacionales del tiempo presente o de épocas pasadas. Para Informe 24, les saluda Gabriela Sánchez Cervantes. Producción JB Tuán.
1: Pues ahí está, está usted informado, gracias a todo el equipo, gracias a usted, sobre todo gracias a usted. Soy José Plaza y me quedo para servirle. Hasta más tarde.
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3: 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Son las 2. Son las 2 en punto. 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

0: señoras y señores, muy buenas tardes. Oye, ya son las 2:08, ¿por qué tan tarde, marranita?
1: Ya es tarde, ¿no podemos decir la hora?
0: ¿Cómo?
1: ¿Sí? ¿Hora? ¿Sabes por qué, este, Mapache?
0: ¿Por?
1: Porque este programa, este, buenas tardes, disculpe la mala educación.
0: Por cierto, buenas tardes, hola, y chico de la banda. ¿Por qué no se puede decir la hora?
1: ¿Sabes por qué, amigo Mapache? Porque el día de mañana este programa sale en punto de las 6:00 a.m. Se repite, o sea, mañana te van a escucharlo. Este programa mañana lo transmiten a las 6:00 a.m. De 6 a 7. Por eso es que no puedo decir la hora, porque si no...
0: Vas a sacar de...
1: Va de onda a la gente, porque luego dice, es grabado. Ni cierto.
0: No, hombre, no se podrá en radio hacer programas grabados, ¿cómo crees?
1: ¿Cómo estás, Mapache?
0: Todo bien, carnalito.
1: Bienvenido. ¿No sabes el gusto que me da tenerte aquí en cabina?
0: Gracias, este, marranita.
1: Ya tenía un rato que no compartió los micrófonos. Hemos compartido muchas cosas de fuera del aire, pero ya tenía un rato que no venías para acá, hermano.
0: Sí, ¿verdad? ¿Sí? No, y es que es todo un rollo. Ya deberías de hacer puentes, segundos pisos. Sería bueno, hay que proponer. Oye, es que ya no se puede el tráfico, güey.
1: No, aquí lo que es... Hace un rato me decían, oye, me reclaman a mí como si yo cerrara las... ¿Está cerrado, el centro?
0: ¿Por qué me reclaman a mí, doñita?
1: Déjame ver, güey. Y ya le mando el mensajito a la gente de producción. Y me dice, oye, sí, hay una manifestación allá en la altura de Zapac, para variar.
0: Para variar.
1: Y me dicen, ah, pues sí, ya me imaginaba. ¿Y qué pasa aquí en Cuernavaca? En Cuernavaca, si haces una arteria, una calle, ¡bu!
0: ¡Olvídate!
1: Se hace un reverendo...
0: No.
1: ...relajo ayer.
0: Y ya de por sí, aunque no cierre ninguna vialidad, ya de por sí, el tráfico de las horas picos ya están, de verdad, a niveles... Pues, es que también ya somos flojos, ya no queremos caminar ni tomar rutas, ya, o sea, también sería bueno que la gente que trabaja de lunes a viernes por lo menos 1 o 2 veces al día y que tengan carro, que se vengan en ruta. Pues, oye.
1: Tengo un amigo, güey, un amigo que toma taxi del mercado para acá.
0: No, chita.
1: Te lo prometo, güey, te lo prometo. O sea, no tiene madre ese... De verdad.
0: Nomás porque aquí en una bicicleta nos rompemos la mouse, ¿verdad?
1: Pero de verdad, o sea, lo estás viendo, güey.
0: Sí.
1: Sí, al amigo que te digo, de frente.
0: Ah.
1: No.
0: ¿A tú? Tú, marrana, no manches, marrana, para que bajes la panza, marrana.
1: Híjole, es que luego en pleno
0: está pesadita la verdad.
1: No, la subida está bien, perra.
0: ¿Cómo se llama esta? Degollado.
1: Degollado.
0: Bueno, para abajo está bien, güey. Pero del mercado, ponle para acá, si te andas aventando.
1: Va abajo, güey, pues yo ruedo.
0: Para arriba como con
1: A ver, ¿cómo? No. Ver, el chinito viene de dónde, de Matamoros, ¿no?
2: Matamoros.
1: Aquí cerca. Pero ¿cómo llega? Bien sudado como perro, ¿ah?
0: Sale, no manches. Oye, estaba una propuesta, creo, de un teleférico aquí en Morelos, aquí en Cuernavaca. Creo
1: en
0: algún momento, ¿no?
1: Oye, Mapache, pero tú lo que acabas de decir tú hace un ratito, ahorita, de verdad tienes todita la razón, güey. Esos puentes elevados, esos segundos pisos, puta, o sea, no sabes cómo aliviaría el tráfico, por ejemplo, de allá de Temisco hacia acá.
0: Híjole,
1: donde se hace ese,
0: güey, ¿no?
1: Ese, siempre,
0: toda
1: siempre,
0: la banda que
1: siempre
0: trabaja en Cuernavaca, pero que vive en la zona de Xochitepec.
1: Exactamente.
0: Olvídate, ¿sí? No todos los días es un rollo.
1: Exactamente, ahí en la altura del Polvorín, todos sabemos cómo se hace el tráfico.
0: O para Xochitepec,
1: Xochitepec para mi rancho, por ejemplo, en la hora pico de la gasolinería de ahí de Sivac, hacia abajo, hasta Tejalpa, hasta ahí es una locura también. Pero bueno, ahora tú me dices de acá, de la gente que viene del norte.
0: Del norte, Tepoztlán, pues es que ya es imposible, Nocotepec, Aguatepec.
1: Bueno, Nocotepec, Villaguatepec, no, que no te agarre vuelta de rueda.
0: Y yo que vengo del cerro, imagínate, bueno, que ya...
1: ¿Y tienes que atravesar Ocotepec?
0: No, porque vengo por la autopista, pero ahorita que están haciendo también las adecuaciones aquí en la UAM.
1: Ajá.
0: En la pista es otro, no, es un rollo. Pero bueno, la banda que está en este momento atorada en el tráfico, no se me estrese, señora bonita, por favor.
1: Oye, güey, pero también hay señoras feas. O sea, no seas payaso.
0: Sí, va, ya parezco político, ¿va?
1: Hay bonitos, en la viña del señor hay de todo, ¿sí? O sea, bueno, todo, no debes de discriminar, güey. Parejo, a todas.
0: Bueno, bellezas raras.
1: Bellezas. No me voltees a ver así.
0: Chale, pero, oye, pero aquí ya estamos, como siempre. Bueno, yo no, es la tercer día.
1: Oye, pero no sé, lo que sí, el Marlín, qué pedo. No,
0: no sabe estar, yo creo, pero bien no borrachote.
1: Luego se comunicaba por teléfono mínimo.
0: ¿Sí?
1: Para saber cómo estaba, estás bien. Mira, ni siquiera se ha comunicado para nada.
0: Ha de andar con un par de chavas al lado, con un coco, con ginebra.
1: Oye, pues mira, qué envidia, ¿no? Sí. ¿No te vas a ir de vacaciones, papacho?
0: No, yo sí tengo que chambear, yo soy pobre.
1: Híjole, yo tampoco no.
0: Somos obreros de la comunicación. Híjole. ¿Quién es eso, güey?
1: ¿Quién decía?
0: Alguien por allá.
1: No, a uno le decían el ingeniero de los deportes.
0: ¿Ahora?
1: ¿Sí? ¿Sí?
0: Pues, ¿a quién, eh?
1: ¿No te acuerdas?
0: Sí, recuerdo. Él,
1: por supuesto, estaba... ¿cuál es esa voz tan bonita de Mauricio Vázquez Phillips?
0: Ah, sí, con...
1: Él lo presentaba como el ingeniero de los
0: deportes. Ingeniero de los deportes.
1: ¿Y sabes quién era el ingeniero?
0: ¿Quién?
1: La pinche tripa.
0: ¡Nah!
1: ¿Tú crees? Tenemos ya, ¿verdad?
0: Se saque a bañar la tripa.
1: A ver, hola, buena tarde. Teníamos, oye, rápidamente, mi querido amigo Mapache, la Liga MX Femenil, ya vuelve a sus actividades el día viernes, el arranque de un nuevo torneo, y con ello el equipo del Cruzul Femenil volverá a jugar en el Estadio Centenario de Cuernavaca para la jornada número 1 ante su similar del Atlas de Guadalajara. Este partido pone en marcha la liga. Recordemos que a partir de certamen, apertura 2026, abandona el formato de todos contra todos y se regresa a un sistema de 2 grupos, 9 equipos por grupo, reduciendo el calendario regular solo 14 jornadas, por lo que cada punto es ahora sí que una pelea, ¿no? De suma de puntos. Desde el primer minuto, ¿a cuándo y a qué hora jugará el Cruzul Femenil? Es el partido de la jornada número 1. Se llevará a cabo este viernes 31 de julio a las 7 de la noche, 19 horas, en el Estadio Centenario.
0: Vayamos a apoyar.
1: Hay que apoyar al Cruz Azul. Hizo muy buen papel este Tigurichoa.
0: No, la verdad es que sí, ¿no? Y tienen un buen nivel y además de eso, una afición importante.
1: Sí,
0: o sea, la gente las está apoyando.
1: Efectivamente, y eso habla muy bien de que la gente de Morelos le gusta el fútbol, ¿no? Y hay que estar apoyando ahí. Entonces, ¿qué te digo? Actualmente los boletos ya están a la venta a través de Ticketmaster, los siguientes precios. 100 varitos y 50 varitos, güey.
0: Ahí está, yo.
1: Y tenemos para para la gente que nos está escuchando, 1, 2, 3, 4.
0: Ándale.
1: 4 dobles.
0: ¿Qué otro programa? 4 dobles. Eso, ¿qué
1: hora? De una vez. 4 Ándale. Dobles para que venga. Aquí ya están los boletos. Puede venir a partir de ahorita. Si se los quiere ganar, ahí están. Rápidamente para que usted venga por ellos. ¿Tenemos llamada?
0: A ver, ¿tenemos llamada? Hola, ¿quién habla? ¿Qué pasó, mi perro?
2: Nada, aquí saludando y ahí preocupado por el Bob Marlín, de seguro anda ya con el tío Richie viendo qué van a publicar ahora, ¿no?
0: Hombre, nosotros preocupados y él anda ahí bien borrachote, ya sabes que casi no se le da.
2: Sí,
0: Ya pero sabes.
2: Es el cabrón, ¿no?
0: Ha de andar en el Cocotero, ha de andar ahí en ¿cómo se llama el Acapulco, güey? Había uno muy famoso en Acapulco, chino. ¿Cómo le llama? Tavares, el Tavares. ¿Te acuerdas del Tavares?
2: Tavares.
0: Pues es muy de esos, ya sabes, allá ha de andar.
2: Órale, pues, oye.
0: ¿Qué obole?
2: Un saludito ahí para la Bacuchi, que se anda haciendo güey aquí.
0: ¿No podrá?
2: Y también ahí para la banda de Hidrogas, y ahí el compa de los tacos de Tepoztlán, ya sabes.
0: Sí, que ya lo vi, ahí andaba chambeando temprano.
2: Así es.
0: Sale, carnal.
2: A ver cuándo te dejas ver, ¿eh?
0: Órale, pues ya estufas, ahí nos echamos una caguamita o te pega tu señora.
2: No, pero nos echamos un refresco, no tengo tema.
0: Órale, pues ya estás, carnal.
2: Arre, saludos.
0: Cuídate.
2: Vente.
0: Ahí estamos para que se comunique con nosotros, el teléfono en cabina 31-41-981. Lo voy a decir más despacio porque luego me dicen, mi chino, es que hablas bien rápido. 31-41-981 para que se reporte o vía WhatsApp también al 777-206-3544. ¿No? ¿Tenemos ahí mensajitos?
3: Dice por aquí, mejor ya no salgan. Gordito, mañana tú y el Mapache se aventarán el viernes de cantina.
0: Yo desde ayer.
3: Dice, yo quiero boletos para llevar a Pamelita a ver el partido. Saludos, suegro.
0: Ándale. No, pues ahorita, ¿qué creen? Le dio un retortijón a Marrana porque se comió unos tacos de carnitas, creo que le hicieron daño.
3: Y salió.
0: Y ya se fue de volada, ahorita viene.
3: Dice, okay. Ya busquen otro trabajo para que la Suprema ya va a cancelar redes sociales y todo programa que hablen mentiras. Como ustedes son rechismosos, saludos desde Puente Dixla.
0: Bueno, chismosos, sí. Mentira no es. Chismosos sí, mentirosos no. Eso es diferente, muchachos.
3: Dice, buenas tardes, espero y se quede el mapache. Ya me saboreo el debate con el maestro Marlín.
0: Híjole, es que sí, luego chocamos. Luego estamos caguameando con el Marlín. Y luego nos aventamos unas buenas discusiones. No, que tú, este, que no sé qué, que la fe, tú eres un chairo, que tú eres no sé qué, ya sabes. No, y ahí nos ponemos, ya después nos contentamos y ya no pasa nada. Pero ahorita, te digo, no sabemos nada de él.
3: Dice por aquí, qué diferente se escucha la porquería de programa con el mapache. Es más agradable, más divertido, deberían de quedarse o bien regresar al guschango.
0: Al guschango, ándale.
3: Pero con el Marisol, la neta, qué hueva. Cae mejor el perro de DHL que el Marisol y el Kurt juntos. Saludos.
0: Chiale, ¿ya ves? No baches, bandita. Pues muchísimas gracias. Aquí andamos como ya es costumbre aquí en Al Chile con la información. Para que manden WhatsApp, 777-206-3544. Tenemos boletos para esta Liga MX Femenil Cruz Azul contra Atlas en este torneo de apertura 2026 en el Estadio Centenario. Hay que apoyar, muchachos. Hay que apoyar porque traen nivel y además se juega aquí en casa.
1: Eso. Tenemos llevado. Hola, buena tarde.
4: Hola, buenas tardes.
1: Sí, ¿con quién tengo el gusto?
4: Con la señora Reina.
1: Ay, señora Reina, ¿cómo está usted?
4: Bien, gracias. ¿Y usted?
1: Muy bien. Oiga, señora Reina, ¿de dónde nos marca y para qué nos marca?
4: De Jutepec. Le marco para ver si me regalan los boletos para ir a la
1: ¿De qué colonia nos llama?
4: De la unidad del Tezcal, de Temor.
1: Un saludo a toda la banda allá del Tezcal, ahí enfrente del Opemor, Jutepec, bonito, tierra de Dios, ¿sí o no?
4: Sí.
1: Por
4: sí.
1: Supuesto, tierra de Dios.
0: Oiga. Pues,
1: claro.
0: Ay, cálmate.
1: Yo soy de ahí, perro.
0: Ahora. A ver, sáquese.
1: ¿Me da su nombre completo, señora?
4: Reina.
1: Ajá.
4: Ramírez.
1: Sí.
4: Calzada.
0: Ya hizo de comer, Reina.
1: ¿Qué te importa? Déjala. Si la señora quiere andar de baquetón y no quiere hacer nada, déjala.
0: Pero pues oye, pues, como decían en mi pueblo, primero gánese la comida. Póngase a trapear, a chambear, a hacer la comidita y los hombres a lo que tienen que hacer y después ya.
1: Oye, Reina, entonces ¿sí ya hiciste de comer?
4: Ya hice de comer.
1: ¿Qué vamos a comer?
4: Ya comí.
0: ¿Qué?
4: Ya comí.
0: ¿Qué vamos a comer la marrana y aquí el chino y yo?
4: Cecina con
0: nopalitos,
4: el
1: pollito.
0: Ándale.
4: Cremita, salsita.
1: ¿Dónde cayó en este? Por ahí por donde vive usted, ahí en qué es el Tezcal.
0: Ajá, Tezcal.
1: Abajito en el Progreso. Sí, se llama Progreso. Sí.
0: Progreso.
4: Progreso.
1: Ahí venden para adentro, venden una cecina.
0: Ah,
1: ahí en el mercado, exactamente.
0: En el mercado, hacia la derecha.
1: Ahí va a comprar la doña.
4: ¿Mande?
1: Ahí la va a comprar.
4: Sí,
1: sí,
4: a veces en
1: Yecapixtla. Híjole.
0: El mercado de ahí de Progreso es el domingo, ¿no?
1: Sábado y domingo.
0: Sábado y domingo.
4: Sí, sábado y domingo. Exacto. Sí, no, de semana.
0: Luego cuando salgo del Tommy's me voy para allá y bien crudo y crudeo rico, ¿eh?
1: Por cierto, también ahí, ay, qué bueno que me dices ahorita. Le mando un saludo, señora Reina. Ya puede pasar usted por sus boletos, ya están aquí. Es uno doble, ¿va?
4: ¿Podrían ser dos?
1: Sí, son dos.
4: Para llevar a mis nietos.
1: A ver.
4: Dos dobles.
1: No sé, usted es cajosa también.
0: Espérese, Reina.
1: No está viendo que tengo cuatro y quiere ya llevarse toda la promoción. O sea, me dieron ocho. O sea.
0: Y le acabo de pedir dos a la marrana que me regale.
1: No, sácate tú, que. Sácate a bañar.
4: ¿Ya ves?
0: Chale.
1: Híjole, a ver, pero déjame ver qué puedo hacer. Mira, ¿qué le para? Llévese al más aplicado.
3: Oye, gordo, pero creo que era para la ex hacienda, ¿no?
1: ¿Ella quería para qué?
3: Creo la ex hacienda, ¿no?
1: Ah, ¿para la ex hacienda, la señora?
4: Sí.
1: Ah, para la ex hacienda, ok, no se preocupe, nada más déjeme preguntar. Déjeme, no sea malita, ¿para cuánto usted vendría por sus boletos?
4: Ahorita mismo voy.
1: Híjole, ¿segura? ¿Cómo que vas a venir por acá?
4: Una hora máximo.
1: Ok, déjeme preguntar ahí al chavo este. Pero es que también ustedes no me avisan, güey. Estoy regalando para el Cruz Azul.
3: Gordo, te dijo cuando...
1: No escuché. Y la señora quiere para la Ecora. ¿Cómo chingón le voy a hacer? Véngase, ándale. Ahorita voy a conseguirle dos boletos para la ex hacienda. Y voy a ver si nos pueden regalar otros dos para los chamacos. No me comprometo, pero dos ya tiene, ¿eh?
4: Ok.
1: Órale, acá la veo.
4: Bueno, ¿va? Ahorita voy.
1: Ándele, pues, aquí la espero, está bien preocupado.
4: Gracias, venga, compañero.
0: Ándele. Un
1: abrazo.
0: Bien preocupados estamos, ¿verdad? Y que vaya a llegar tarde, doña Reina.
1: Tu pinche chinito no me andes regañando delante de la gente, güey, ¿eh?
3: Así me haces, marrón.
1: Es verdad que tú estás viendo que estoy regalando del Cruz Azul y me meten.
3: No, es que por eso vi y dije, no, pero yo pidió la exhausté.
1: Ay, bueno, ya entonces, ni más, ya abrió.
0: O sea, nos estás diciendo sorecos.
1: ¿Mm?
0: No. Ándale.
1: No, idiotas. No, no. ¿Qué quiere decir soreco tú, güey?
0: En mi pueblo le dicen, pues, menso, tonto, así que párale, soreco. Ahí te va, órale.
1: Esa la voy a apuntar.
0: Soreco.
1: Soreco, güey. ¿Sí?
0: ¿Ya lo tienes niño chiquito? No.
1: ¿Eh?
0: ¿Ya lo tienes?
1: No, niño, pero tengo una nieta, güey.
0: Ah, soreca. No.
1: Sí, es de que también es bien mula, igual que nosotros. Pues bueno, entonces, ¿no se ha ido ningún boleto para el Cruz Azul?
0: No,
3: pero
0: ¿no?
3: Aquí, a ver, te leo unos mensajes.
1: A ver, échale, chinito.
3: Dice, buenas tardes, en cabina, Mau. El Mau miente, no es de Jiutepec, es de la estación Garden.
1: Ah, bueno, yo es que viví desde muy chiquito en la estación.
0: En la estación.
1: Sí, de ahí.
0: Después
1: y ya lo llevó allá al pueblo mágico de Jiutepec.
3: Dice, ya quiero un pase para el partido.
1: Ok, a ver, nombre completo.
3: Creo que es Ángel León.
1: A ver, qué sé. Ángel León. Pero ya que vengan, ya pueden venir por sus boletos, ¿eh?
3: Marrano, ya veniste a la feria de Zacatepec.
1: Chale.
3: No, déjame leer todo.
1: Perdón.
3: Porque ahí te vi en las carpas con tus micheladas.
1: Fíjense que no he ido, me han invitado. Marrano. El fin de semana estuvo la arrolladora, ¿no?
0: Sí.
1: Un éxito total, ¿eh?
0: Bueno, está cañona.
1: Muy bien ahí. Si viene el este que canta el de... A ver, ponte algo de muy bobadilla, que trae de la de mentiras o tus mentiras.
0: Chihuahua. ¿Es como de cumbia?
1: No, ¿qué te pasa? No, es cumbia, güey. Es como... ¿Cómo?
3: Es de los Bukis, ¿no?
1: Sí, la rola es del Bukis, pero el que la canta es muy bobadilla, que va a estar también, no me acuerdo bien, déjame conseguir el dato, el 6 de agosto me parece, ahí en la Feria de Zacatepec, ahí ya estoy echándoles goles, pero la neta, este güey está pegando

0: el de la buenísima. No, la super.
1: Hoy nada más, güey. Este güey es el muy bobadilla. Es el que va a estar ahí en la feria del Zacatepec. Ya, tampoco, güey. Ni nos pagan nada.
2: Hay que decirle a los altos mandos que super la vuelvan la super. Gruperota.
1: Es que ya hay muchas, ¿no, güey?
2: Sí, ya hay muchas gruperas.
1: Ya hay muchas gruperas, ¿no? Aquí se rompen el hocico.
2: Claro.
1: Las gruperas.
2: Pero aquí, ¿no?, la fuerte grupera es la buenísima.
1: Ya estamos la number one. La number one en el rating está en el número uno, ¿sí? Abajito de por ahí, la de allá arriba. Pero no, el 1-2 están allá arriba y nosotros, sí, o 1-2 y ya.
2: La azul y la amarilla.
1: Así es, eso. Exactamente.
2: Pepsi, Coca-Cola, casi, güey.
1: Exactamente.
2: Sabritas y Barcel, güey.
1: Se andan rompiendo siempre la madre en el rating estos canijos.
2: Sí.
1: Y la verdad siempre están 1-2, 1-2. Y la verdad es que, te soy sincero, hay otras estaciones también que del mismo, lo que es, como llaman, grupero
2: regional, ¿no? Regional mexicano,
1: exactamente, que también hay allá, sí, ¿no? Cada quien en su luchita, ¿no?
2: Todas, el sol sale para todos.
1: Exactamente.
2: Y como decían, todas ponen la misma música.
1: Pero la vez que luego es el contenido, ¿no?
2: Eso, por ejemplo, los locutores, exactamente, los regalos.
1: Sí, por ejemplo, yo a mí me encanta escuchar al Paquito Cumbia.
2: Ay, güey, bueno. Eso, ¿no?
1: Es un rebane total, como cotorrea la gente. Ay, eso sí, Sirris.
2: Yo ya no lo quería porque era mi competencia, güey. Yo trabajé en una regional mexicana, no, o sea, hace mucho tiempo, y era mi competencia.
1: Sí, por supuesto. Y el chavo le trae un jale,
2: sí,
1: bueno.
2: Sí, sí, sí.
1: No, y no se diga la marrana sin cola y la tripa, no, bueno. No,
2: tienen un buen de mensajes ahí,
1: sí. La verdad es que jala mucho. Y como tiene muy buena cobertura, también eso ayuda bastante.
2: Sí.
1: Nos escucha gente desde, bueno, ¿qué te diré? De Hidalgo, de este.
2: No, y la neta está
3: de Italia, perro.
1: De Italia, ya tuvimos una llamada de Italia.
2: Digo, está bien padre, radio como súper, popera, juvenil.
1: Sí, claro.
2: Pero las regionales mexicanas traen
1: un jale bárbaro. Oye, tenemos llamada, Tour Soreco.
2: Hola, hola.
4: Hola, buenas tardes.
2: La buena tarde aquí, la buena tarde allá. Saludos a mi jaguar. ¿Cómo estás? ¿Cómo te llamas?
4: Frida.
2: Hola, Frida. ¿Cómo estás, Frida?
4: Súper, me siento súper bien.
1: Ándale. Esta sí le sabe tú.
2: Es así, Chihuahua. Sí. ¿De dónde te reportas, Fridita?
4: De aquí, de Ocotepec.
1: Un abrazo a toda la banda de Ocotepec. Reina, ¿para qué somos buenos?
4: Ay, quería ver si me puedes regalar boletos para
1: Temisco. Híjole, acabo de colgar y ahorita déjame, no seas malita, puedes marcarnos más tardecito. Ahorita en el corte voy a marcar a la gente de la promoción allá de los boletos para el balneario y a ver si me autorizan unos pases, ¿vale?
4: Ok, entonces te vas a hacer.
1: Sí, por favor, Frida, ¿vale?
4: Okay.
1: Gracias, bye.
2: Adiós. Pues ahí estamos para que nos marquen el teléfono 3141981. Quien se quiera lanzar a este partido Cruz Azul contra Atlas Femenil de la Liga MX Femenil. Bueno, ¿cuándo es la cita? 31 de julio a las 7 de la noche, ahí en el Estadio Centenario de Avenida Universidad, para que puedas ir. Obvio, si puedes irte en ruta, mejor, porque luego también se hace el tráfico.
1: Sí, claro.
2: Ahí se va caminando, ahí se baja en la ruta, ahí en la Paloma,
1: exactamente.
2: Y ya, llegamos bien y hacen ejercicio.
1: Exactamente, porque ¿sabes qué? Ahí de repente creo que cierran hasta ahí el lienzo del charro.
2: Sí,
1: todo eso lo cierran para los accesos al estadio, ¿no? Y yo creo que como es del primer partido que va a haber, que la apertura va a estar hasta el gorro. Oye, Mapache, ¿qué te parecía un caldito de tártara? Bueno, un caldo de res, perdón.
2: Un caldito de res con su respectiva verdurita, con su tuétano ahí. Uy, no me digas.
1: Una mojarrita.
2: Al mojo de ajo, por favor.
1: Híjole. Una torre de mariscos.
2: ¿Qué? O sea, ¿me estás aquí ya antojando? ¿Me vas a invitar o qué?
1: Me mandó el menú del Tommy's Bar. ¿Sí? ¿Ves lo que tienen el día de hoy, güey?
2: La torre de mariscos, que es muy viral en TikTok. Se ve bien padre, ¿no? Pues le toman foto y todo.
1: Sí, por supuesto. Entonces, ¿saben qué? Rápidamente, las personas también que quieran ir al Tommy's, de entrada les vamos a dar unas cortesías, que los van a recibir con unas chelitas y unas cervezas ahí, para que usted haga hambre y después les manden eso, ¿eh?
2: ¿Qué tal?
1: ¿Cómo
2: Tommy's
1: ves?
2: Bar. ¿Ah? ¿Jueves? ¿En dónde? En Tommy's Bar, ¿cómo no?
1: Un abrazo. ¿Qué más, Mapache?
2: Nada, pues
1: ¿qué tenemos?
2: Información. Información, dale, importante. Rifles. Bueno, ¿sabes quién? A mí me parece una persona muy guapa, pero de repente luego se le va la onda. Alexandra Rojo de la Vega, quien es la alcaldesa de la Cuauhtémoc en la Ciudad de México. ¿Sí? Pues ahora se trae toda una polémica porque la jefa de gobierno, Clara Brugada, anunció que va a volver a instalar las estatuas de los líderes revolucionarios cubanos como Fidel Castro, como el Che Guevara, después de que la alcaldesa de la Cuauhtémoc, Alexandra Rojo de la Vega, ordenara retirarlas hace un año, y pues obviamente, pues ya sabes que ella es de otro partido, claro, es de oposición, de derecha, por lo tanto, estos líderes, pues son todo lo contrario, dijo, no, vamos a retirarlos, pero pues ya Clara Brugada dice, no, es parte de la historia.
1: ¿Y entonces van a regresarlos, güey?
2: Pues sí.
1: Ah, mira.
2: Sí, tal cual, eso es lo que anunció Clara Brugada. Ya sabes que a veces siento que nada más se pelea nomás porque ya me sacó la lengua. No, tú eres de oposición, ya cualquier cosa.
1: Ahí te vas, güey. Pero ¿qué platicamos el día de ayer, no? Del tema de la canción de Juan Gabriel. ¿Qué necesidad? ¿Qué pinche necesidad tienen de hacer eso? Ya está, bueno, ya déjenlos ahí. Dejen en paz las estatuas, ya, ¿no?
2: Que
1: no
2: se pongan nada a chambear.
1: Exactamente.
2: En conjunto. ¿Sí? Manitas chulas.
1: Ahora.
2: Las calles de la Ciudad de México también hay mucho alto bache.
1: Por supuesto. O sea. Entonces, hay muchas cosas más importantes, güey, que la ciudadanía les va a agradecer. Les va a agradecer. Que exactamente lo que dices tú, que bachen, que pinten, que
2: seguridad,
1: despensas, güey, o sea, claro, todo eso la
2: que
1: gente
2: la banda
1: no,
2: esté contenta.
1: No, eso no creo que la gente diga, ay.
2: Ay, ya no voy a dormir, no, porque ya no está la estatua de Fidel Castro ahí, o sea, o del Che Guevara.
1: Mañana ya voy a amanecer con más dinero, ¿no?
2: No, güey. No, al otro día la gente tiene que ir a chambear para poder comer.
1: Claro, por supuesto, usted va, y la neta, con dinero de nosotros, con dinero de los impuestos de nosotros, va y les da una despensa a gente que de verdad lo necesite, le va a agradecer más que eso.
2: Sí, comedores comunitarios, güey. O sea, cosas que a la banda se pueda palpar, que la gente quiera.
1: Claro, pero como no, va. Esas cosas, por Dios. Tenemos llamada, no te enojes, mapache. Hola, buenas tardes.
3: Hola, buenas tardes.
1: Sí, ¿con quién tengo el gusto?
3: Enrique Larios.
1: ¿Qué pasó, Enrique?
3: Nada, aquí nada más para saludarlos y felicitarte, Marrano, por la nueva adquisición de Quirós.
1: Mira, ya, mira, Enrique Larios.
3: Te pusiste a trabajar, hermano, la verdad.
2: Eso, mi Quique, no manches, me vas a...
3: Y era justo años de no escucharlo en la radio, al buen Quirós, es un placer.
2: Gracias, carnalito, no, hombre, muchas gracias. Y no sabes qué buenos recuerdos me trae esta cabina del 98.1.
3: ¿Dónde hay que firmar para que te quedes?
2: Pues ay.
1: No hay que firmar, güey, hay que depositar, no hay que firmar. Ya no, mapache. Pues,
3: oye. No, nada más quería felicitarlos por su programa.
2: Gracias, carnal. Hola. ¿De dónde te reportas con nosotros? ¿De dónde te reportas con nosotros?
3: Mira, yo estoy trabajo en aplicación y ahorita ando aquí en la Lagunilla.
2: ¿Y qué tal la chama? ¿Cómo anda ahorita? ¿Sí está ahí?
3: ¿Sale? No, está tranquilona. Ahora sí que sí está tranquilona, pero ahí va saliendo. Le va mal a los pensativos.
1: Sí, tiene razón. Ya mañana yo creo que mañana estará mucho mejor, ¿no?
3: Primero Dios, ojalá y sí.
2: No, aparte es quincena.
1: Por eso les decía que mañana va a estar mucho mejor, ¿no?
2: Qué chido.
3: Sí, pero nos alegran con su programa.
2: Sale, oye, carnal.
1: Gracias, Enrique, te mando un abrazo fuerte, cuídate abrazo mucho.
3: Porque... Oye, Marrano, te vivo en América.
1: Hijo de tu madre, tenías que salir con algo. Pero hasta grita, ¿no?
2: Se encabritar a la güey.
1: ¿Sabes qué, güey? Por eso caen gordos los americanistas. Por esas personas caen gordos los americanistas.
2: En exclusiva, la Marrana le acaba de decir a los americanistas que son unos inventados. Unos presumidos. ¡Bocones! Eso dijo la Marrana.
1: ¿Cómo dices la palabra?
2: Soreco.
1: Soreco.
2: Que no son unos sorecos.
1: Aquí la tengo ya apuntada. Tenemos llamada, Soreco.
2: Hola, hola.
5: ¿Qué onda, carnal? Soy yo nuevamente, el perro.
2: ¿Qué pasó, mi perro?
5: Nada, ¿tú crees que ya me estás reclamando que no le mandé saludos allá a mi funda, el haitiano, que anda con el verdadero mija? Que se andan refrescando la garganta. Dile que ya le pongan a chambear los güeyes.
1: Mira, estos perros ya andan chupando, perro.
5: Ya andan de vacaciones. Uy. Ya me escuchan, imagínate.
1: Y diles que se vayan al Tomis, güey. Ahorita va a estar bien buena la botana. Diles que va a venir al Tomis, mira.
5: Te vas a mandar con un cubetazo, ahorita le digo que caiga ahí.
1: Mira, no puedo hacer un cubetazo, pero puede ser unas cortesías, unas chelas de cortesía, güey. ¿Cómo ves?
5: Ay, yo pensé que una chica de cortesía.
1: Ya.
2: Quieres todo, carnalito. No, espérate. Mira.
1: Escucha el menú, güey,
2: Ya nomás, papá. Caldito de res, bien caliente. Así como mis sentimientos. chimichangas, que no sé qué sea, pero me han dicho que está bien sabroso.
1: A ver, ¿qué tienes? ¿Los sentimientos los tienes calientes?
2: Sí, güey.
1: ¿Qué ver?
5: Oye, ¿el caldito rojo o verde?
2: Soy como el... soy Ñurco.
1: Ya, perro, del que sea, verde o rojo, te lo tragas y punto.
5: Órale, pues.
2: Mojarra frita, torre de marisco, ceviche, surimi, tártara, papá, me parezco al Go, carnal. Caldito.
1: Oye, perro.
5: ¿Qué tranza?
1: ¿Ya fuiste al Tommy's alguna vez, güey?
5: Sí.
1: Sí, como nota de lujo, ¿no?
5: Claro,
1: hijo. Oye, ¿y a qué hora sales, güey, de ahí al Tommy's?
5: Yo ahorita como a las 8:30.
1: No, ¿a qué hora sales cuando vas, güey?
2: Cuando vas al Tommy's, ¿hasta qué hora sales?
5: Pues hasta que dejen de estar sonando el teléfono, güey.
2: hasta que lo apagas, güey.
5: Por eso ahí ya me preocupo, digo, no, ya valió madre, mejor ya no voy.
1: Órale, pues, mi perro, te mando un abrazo, saludame a tus fundas, ¿va?
5: Dale, no le quito más el tiempo.
1: Abrazo. Adiós. A mi buen amigo, carnal. El perro,
2: ya estoy conociendo a la banda de ella. El perro, el no sé qué.
1: Diría el haitiano. El Memelas, güey. Ayer marcó Memelas, ¿no? Un abrazo
2: a
1: Memelas.
2: Saludos a la bandita.
1: La Lieberman, de veras, ¿cómo ya la conociste?
2: Sí, también. La Lieberman, fue la de ayer, ¿no?
1: Sí, por supuesto.
2: La chique.
1: Y ya, güey, son todos los que nos marcan.
2: No manches.
1: Son nuestros cuatro radioescuchas.
2: No manches.
1: Ya. Pues no marcan más, güey. Y tenemos boletos, ¿eh? Tenemos boletos para el Cruz Azul.
2: Para que se lancen, ya saben, ¿eh? Es el viernes 31 de julio.
1: Así
2: o
1: es.
2: O sea, mañana... 7:00 p.m, ya mañana es quincenita, hacen el plan, te vas con tu pareja, tu pareje, o con lo que sea.
1: Que quieras.
2: Y ya sabes, te vas a ir a disfrutar de esta Liga MX Femenil Cruz Azul contra Atlas.
1: ¿Tenemos mensajitos este chinito?
6: Aquí dice, a quiero ver. Boletos, pero también quiero para la ex Hacienda.
1: Bueno, déjame ahorita a ver si consigo, ya les dije, aguántenme. ¿Qué más?
6: Dice, ¿quién es Bob Bobadilla? ¿Y qué
1: forma tan... Muy Bobadilla.
6: Muy. ¿Y qué forma tan gacha de descomponer una canción del maestro Antonio?
2: Bueno, suena bonito, suena bien.
1: Es de gustos, ¿no, güey? Es de gustos, la verdad es que es de gustos. Y el morro está jalando, ¿eh?
6: Saludos, estimados. Una pregunta para el perro. Si ya se le quitó la ardilla con el güey que lo quema por WhatsApp.
2: ¿Cómo lo quema, güey? ¿Qué le dice?
1: Okay. Porque lo corrieron de otro trabajo donde estaba. Al perro lo corrieron.
2: ¿Así?
1: Y le dio una patada en el trasero y se fue. Y él, pero el que le echa carrilla pues era su ex compañero, yo creo, güey. Y le echa carrilla que cómo lo corrieron y no sé qué.
2: Ahora sí que se fue como perro.
1: Se fue como perro. Y el perro, güey, el bien ardilla. Se arde, se enoja.
2: No aguanta la carrilla. Pero es bueno para echar carrilla.
1: Eso sí. ¿Qué más, chinito?
6: Dice Marrano, mándale un saludo para Leilani, Sofía y Scarlett, que encuentren pronta resignación por la pérdida de su papá. Bendiciones.
1: Híjole, bendiciones ahí a la familia y que rápidamente encuentren el camino, ¿va? Y le mandamos un abrazo fuerte aquí de parte de Super 98.1. Bueno, me equivoco por la estación hermana, ¿eh?
2: No, más con que no digas otra, cabrón. Bueno, la bestia, puedes decirlo.
1: Sí, no hay problema, ¿no? Está bien, hermano. Pues, ¿qué más? ¿Tenemos chance para otra nota o vamos a corte? Vamos a corte y canción y regresamos, no le cambie.

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0: 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Son las 2 con 44 minutos.
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0: saludo a mi amigo el Adao.
1: Saludos a... Carlos Adao.
0: Al Chespirito le dicen, ¿no?
1: ¿Por qué Chespirito, güey?
0: ¿Qué pasa, Chespirito? Sí, es una cosita. Sí le dice, güey, no, no.
1: ¿Sí?
0: No, se le dice.
1: Ah, chingüey.
0: Claro, sí, por supuesto, un saludo a Chespirito.
1: Señores, ya llegamos.
0: Te estaban rebanando, carnal, aquí el mapache,
1: no,
0: ¿eh?
1: No, ¿qué pasó? Hola, marrana, no es cierto. No, es que estábamos aquí acordándonos de la marrana del Ray.
0: Dice que aquí puras marranas.
1: Puro...
0: Y es que vio pasar a mi amiga Suri. No se has llevado con
1: ella. Llorar. Tía. Yo cuando le dije, no es cierto.
0: Híjole,
1: no,
0: un saludo. No,
1: ni la conozco, güey.
0: ¿A quién?
1: A la Suri.
0: No, es que la marrana.
1: Bueno, es que tú. Yo dije, ¿quién es esa chava? Dice, oin, oin.
0: No, o sea, no, yo no dije. Y la eso, verdad es que la chava que también aguanta la carrilla, de carrilla. Sí. También.
1: Bueno.
0: Igual que la Morocco, también son bien carrilludas.
1: Es que una vez dijeron, ¿cómo me dijeron, güey? Aquí es, no caigas en la boca del Mou, con que no, pero es
0: cállate
1: imposible
0: los
1: no
0: cico,
1: caer en el mero hocico del Mou.
0: Cállate,
1: güey.
0: Mira tú la gente que va a decir, pero ¿sabes qué? Les digo sinceramente, le mando un saludo a mi amigo Chucho Flores, debe de conocer al Chinito. Ese güey es Chinito, pero no del cabello y de los ojos.
1: ¿El de ventas?
0: Sí, el de ventas. Ah,
1: sí. ¿Cómo le dices, güey?
0: Es que te dicen de muchos apodos.
1: Tú le dijiste mi amigo la momia.
0: La momia, o sea, la momia es la más. Pues ya está más para allá que para acá. ¿Para qué le hacemos al güey, no? Yo creo que este güey ya no llega al otro mundial. Como Messi. Messi ya no, pues ya no va a llegar, ya se va a retirar Messi. Y la momia, pues a lo mejor ya pues ya no llega, ¿no? Pues ya está grande el señor, güey, ¿no? ¿Para qué?
1: No, ay, también ya se va a jubilar, güey, ya.
0: Bueno, ese güey ya está jubilado.
1: ¿Ya está jubilado?
0: Ya, claro que ya está jubilado.
1: Entonces, ¿qué hace aquí?
0: Pues le permite la tema de la venta,
1: ¿Quiere más lanita? Ah, pues está bien, todos queremos más.
0: Ya. Ahorita vas a ver, güey, que pase el azul, le voy a decir cómo le da haciendo.
1: Sí, no.
0: Oye, rápido, ya. Les digo, por ser el tema de Chucho Flores, porque es el agente de venta de la ex hacienda.
1: Ah, pues hay entonces, que decirle al Chucho.
0: Ya le marqué y me dice que sí, que tenemos 5 boletos dobles.
1: Ah, pues
0: ya se
1: está.
0: Ganó uno esta reina. Reina,
1: la reina.
0: Y esta Frida. Que marque para que también que nos dé su apellido para que puedan venir por sus boletos y tú verás que van a quedar 3, ¿les parece?
1: Va.
0: ¿Cómo ves? Entonces chido. Tenemos todavía 3 de boletos para la estación de Temisco para que vaya y usted tenga una experiencia inolvidable. Y también tenemos boletos para Liga MX Femenil, Cruz Azul contra Atlas, eso es el próximo viernes.
2: ¿Para qué? Mensaje que piden.
0: ¿Qué pasó? Boletos.
1: ¿Para qué?
2: Para el partido.
0: Ok, échame su número completo.
2: Ok, va. Oye, ¿quiere 4? No.
0: ¿4?
2: Regálame 4.
0: Dáselo, ¿más? Sí, no importa. Pues no, no han hablado, güey.
1: Hoy la marrana anda muy dadivosa.
0: Dos dobles, ¿no?
2: ¿Para José Popoca.
0: ¿José Popoca?
2: Ajá.
0: Órale.
1: Va,
0: ya quedó. Dile que ya se lance. Puede venir hoy.
1: Pero sí vengan por ellos, ¿eh? Porque luego
0: exacto,
1: la
0: wey.
1: Banda pide boletos, ya los anotamos y todo, y ya no alcanzan los boletos para otras personas, pero al final no viene, güey.
0: Efectivamente, wey. Y me dijo eso, me hizo la recomendación o la observación, Chuchito, que me dijo, marrano, que sí, aquí están los boletos, güey, pero que vengan por ellos, porque si no vienen por ellos, al otro día... Chiras pelas, ya no se los vuelvo a dar. Ah, bueno, pues está bien. Entonces, la gente está pidiendo, ¿no?
2: Alejandro Montiel para la ex hacienda.
0: Alejandro Montiel. Tú hablas ahí, pues,
1: Ah, yo tenía que hablar. Ah, perdón, es que me quedo ahí como, no manches tu letra, marrana, no, está bien fea. Oigan, ya sabes, 3141-981. No. Es que de veras,
0: es que mira.
1: Si vieran la letra de marrana, no manches. ¿Qué es eso, güey? Taquigrafía.
0: Ya no pienses, güey, porque te digo una cosa. Eso, yo sí llevé taquigrafía, güey.
1: Yo también, güey. Te lo juro. Ya fui la última generación de...
0: Yo también,
1: güey. De la taquimecanografía.
0: Ay, ya no lo da tanta pena, güey.
1: No,
0: entonces...
1: ¿No? ¿Pero cómo era, güey? Eran unas tarjetas, ¿no? Unas tarjetas que creo que tenías que ponerla ahí.
0: Es que eso era... O sea... ¿Por qué pena? No tanto porque el tema es que era como éramos muy poquitos hombres en nuestro salón. No te decían
2: qué taller querías,
0: güey. No, pues yo quería algo así, más bragado, más así, albañil.

0: Guía o herrería.
1: ¿Y
0: o
1: cuántos
0: algo,
1: talleres
0: ¿no?
1: había?
0: ¿Eh?
1: ¿Cuántos talleres
0: pues
1: había?
0: No me acuerdo, pero a mí me tocó taquimecanografía.
2: Es corte en confección.
0: Electricidad.
2: Electricidad.
1: Dibujo técnico.
2: Taquimecanografía. Dibujo técnico.
0: No, a mí me tocó taquimecanografía, güey.
2: Sí.
1: Y también nada más eran dos talleres, dibujo técnico y.
2: Y te daban a elegir o no.
0: ¿Tú a cuál es?
1: Creo que nos hicieron como un examen a entrar y.
2: Claro, te hacen un examen, güey, y ya después, ya no, a ver, pues sí, tu perfil es más mucho como por acá, güey.
0: Y la neta, sí, yo sí le aprendí a escribir a máquina.
2: Ah, sí, eso se ayudó, eso se
0: ayudó. Sí, claro que sí.
2: Ya le hacemos rápido a las
0: cosas. Ya de que no le voy a la América, eso sí, no le voy a la América, ¿eh? Pero bueno, ahí está, entonces, Alejandro Montiel tiene ya su boleto para la Exhacienda.
1: Aquí hay otro mensaje que también quieren boletos para la Exhacienda, Guadalupe Sánchez Rojas.
0: Guadalupe, ahí tú hablas.
2: Sánchez Rojas, ok, recuerden que... Importante, vengan por sus boletos y así se van a distraer con la familia, oigan, este fin de semana, y ya sabemos que además tenemos estos boletos para la Liga MX Femenil, Cruz Azul contra Atlas, cuando es el día de mañana a las 7 de la noche en el Estadio Azteca, en el Estadio Centenario, güey.
0: Te voy en el Azteca. Oye, rápidamente.
1: Creo que hay una llamada.
0: Tenemos llamada, güey. A ver, hola. Hola, hola.
2: Hola.
0: No, teníamos. Bueno, oye,
2: ¿qué hubo?
0: Tú, Soreco.
2: ¿Qué pasó, Sorequito, marrano?
0: Soreco, este programa, güey, parece programa de boletos, güey. No,
2: sí.
0: No hemos tenido una nota, creo.
2: Bienvenidos,
0: güey,
2: a Radio Boletos.
0: Ve nada más, ahora ándale. Tienes llamada.
2: Hola, ¿quién habla?
3: Hola.
2: ¿Qué hubo? ¿Quién habla? ¿Quién?
3: Brandon.
2: ¿Qué pasó, mi Brandon?
0: Brandon.
3: ¿Qué te me regalan uno para la Exhacienda?
0: Un boleto para la Exhacienda, órale, ya se acabaron, güey, con ese ya se acabaron, ya no, güey. Nombre completo, Brandon.
3: Brandon Baena Vaquero.
0: Ah, Brandon, dale. ¿Baena?
2: Baena Vaquero.
3: Sí.
0: Órale, vaquero, un abrazo, ya tienes tus boletos, por favor, puedes venir a partir de hoy ya, o mañana en la mañana, ¿eh? A partir de las 9. Abrazo a mi amigo Brandon Baena Vaquero. Ya se fueron todos los boletos de la Exhacienda. Ya nada más nos quedan boletos para ir al fútbol.
2: Al fútbol para ir a apoyar. Ya sabes, Cruz Azul contra Atlas. Mañana viernes 31. Así muy para bien. Que se reporten con nosotros y tengan sus boletos ya.
0: Tenemos llamada. Si es para la Exhacienda, lo siento mucho, pero ya se acabaron. A ver si mañana me regala más el Chucho. Hola, buena tarde.
4: Buenas tardes.
0: Sí, ¿con quién tengo el gusto, señora?
4: Con Areli.
0: Hola, Areli, ¿cómo estás? ¿De dónde nos marcas?
4: De aquí, de Zapata.
0: De Zapata, como un abrazo a toda la banda allá de Emiliano Zapata.
2: Ahí de la 3 de mayo, de toda la bandita por allá.
0: ¿Por qué la 3 de mayo?
2: No, ¿por qué crees, carnal?
0: Por briago.
2: Porque me voy a caminar allá o me voy a correr, ¿no?
0: Sí, yo creo
2: son
0: que
2: por,
0: sí,
2: ya sabes.
0: No. ¿Tú vives allá, tú, Chito?
1: A la 3.
0: Muy bien. Dime, ¿para qué somos buenos?
4: Quería boletos para
0: el Exhacienda. Es que, ¿ves lo que digo? Quería boletos.
4: Pero es que escuché que dijo que ya no había.
0: Es que, ¿sabes qué, corazón? Estate muy pendiente. Yo creo que el día de mañana voy a pedir también porque está jalando mucho esta promoción. Y la verdad es que es un
2: es un éxito, la verdad.
0: Exactamente.
2: Todo el mundo se quiere lanzar a la Exhacienda de Temisco.
0: Aguántate para mañana, ¿va?
4: Sí, gracias.
0: Órale, un abrazo, gracias.
2: Camarada.
0: Ya no hay, si va a hablar para los boletos para la Exhacienda, ya no hay.
2: Si quiere para Cruz Azul contra Atlas, ya sabes que sí. Aquí andamos.
0: Ándale, una notita rápida.
2: Oigan, rápido, porque si no van a decir que no somos serios, muchachos. Oigan, pues resulta que la SEP, la Secretaría de Educación Pública, anuncia el cierre de escuelas militarizadas, Marra.
0: Ándale, güey.
2: Ándale, así que ya no van a
0: acá
2: poder llevar...
0: Teníamos una aquí, ¿no?
2: Aquí arriba,
0: en la avenida, ¿no?
2: ¿Cómo se llamaba esa?
0: ¿En la Cristóbal Colón?
2: ¿Todavía sí o ya no?
0: Sí, güey.
2: ¿Sí? Ah, bueno. Eso quiere decir que las secretarías de educación estatales tendrán que echar pues un buen ojo a la lista de autorizaciones y permisos de validez oficial de estudios para comenzar con los cierres de manera ya casi inmediata, y en caso de que detecten ese tipo de institución, pues van a aplicar la suspensión de actividades y el inicio del proceso administrativo para cerrarlas. O sea, pero a ver, ¿qué va a pasar ahora? Porque la gente está preguntando, ajá, y con los estudiantes actuales, ¿qué onda? Bueno, pues la SEP indicó que esas escuelas deberán entregar de manera inmediata la documentación de las y los estudiantes. Eso incluye los certificados totales o parciales de estudio o cualquier otro tipo de documento oficial que esté en manos de estas pseudoescuelas. Esto es lo que dice el gobierno. Bueno, pues el objetivo de facilitar que las y los estudiantes se incorporen a otra institución educativa. Ándale, a los orecos. Híjole,
0: bueno, esto es con el tema muy delicado.
2: Muy delicado.
0: Allá en en Tampico. Sí. Para ser más apoyada que el tema. Mañana, si quieres, platicamos ampliamente de este tema, ¿no? Pero pues sí, ya es un
2: ya es un hecho.
0: Ya es un hecho. Es
2: cierre de escuelas.
0: Bueno.
2: Ya nos vamos. Gracias, cuídense.
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0: 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Son las 3 con 20 minutos.
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Son las 3:30. 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

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Son las 3:47.

0: 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Son las 3 con 50 minutos.
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Son las 4 en punto.

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0: 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Son las 4 con 20 minutos.
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Son las 4 con 30 minutos.

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0: 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Son las 4 con 50 minutos.
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0: 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Son las 5. Son las 5 en punto.
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2: ¿Qué tal, amigos de Voces del Deporte Mexicano e Informe 24? Soy Aarón Soriano, les mando un fuerte abrazo, como siempre, deseándoles lo mejor. Oigan, ¿qué les pareció? Pues de repente el All-Star Game que se jugó en el Bank of America allá en Charlotte, Carolina del Norte. Pues sí, si muchos pasaron desapercibidos, pues bueno, este juego fue entre las ligas de fútbol de los Estados Unidos, la Major League Soccer y la Liga MX de México. Pues parece que ya tomaron la medida, el equipo estadounidense se llevó la victoria, 4-3 en ese partido, donde Song Hyun-min, que es una de las estrellas, se llevó un doblete en goles. Por cierto, también jugó Thomas Müller, que se está incorporando a la Major League Soccer con este equipo de los Whitecaps. Bueno, pues también la ausencia de Messi, que pues siguen llevándolo para vender y vender y vender tanto transmisiones como playeras, pues en este caso brilló por su ausencia porque había jugado la Copa del Mundo. Mientras tanto, del otro lado del equipo mexicano, Luis Rey, Salomón Rondón y Paradela fueron los que anotaron los goles. Así está, pues ya el dominio que ha sido ya reciente y además con grandes contrataciones de jugadores que quizás sí estén muy veteranos, pero pues que tienen un gran fútbol, un gran oficio en la Major League Soccer. Bueno, mientras tanto también sigue su curso de los Juegos Centroamericanos y del Caribe en Santo Domingo, República Dominicana, en este 2026, y damos un repaso a México, que está haciendo un excelente trabajo, sigue como número uno en el medallero. Les vamos a dar el top 5, 66 medallas de oro, 52 de plata y 37 de bronce. Sigue México en lo más alto, por ahí le sigue Colombia, 36 de oro, 37 de plata, 25 de bronce. Cuba, un poquito abajo, en la tercera posición, 16 de oro, 18 de plata, 21 preseas de tercer lugar. Venezuela, 12 de oro, 21 de plata, 41 de bronce. Y los anfitriones, República Dominicana, tiene 10 de oro, 12 de plata y 35 de bronce. Por cierto, con México, qué gran trabajo de los arqueros el día de ayer, en especial de Alejandra Valencia y de Matías Grande. Ellos, el día de ayer, consiguieron 3 medallas de oro cada uno, hicieron equipo mixto, consiguieron el oro. En el individual, varonil y femenil, tanto Matías Grande como Alejandra Valencia ganaron sus respectivas ramas, se llevaron la medalla de oro. Y para cerrar, imagínense nada más, por equipos varonil y femenil, ahí estaban estos integrantes. Así es de que, pues seguimos soñando, ya ganaron boleto a los Juegos Panamericanos. Les mando un fuerte abrazo, amigos de Informe 24 y Voces del Deporte Mexicano.
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4: Muy bien, bueno, feliz jueves para todos. Esperemos que estén muy bien. Gracias por estar en sintonía. Diablito, Doggy, Garbanzo, Hensler, pues Erasmo y pues todo el equipo. Acá Chucho. Tenemos a Chucho. Pues ya están viendo la mayoría de nuestros seguidores. Mucha actividad en las redes. Chucho es la nueva adquisición. Es el encargado de grabar y de subir muchas cosas. Así que buen trabajo, Chucho.
5: Súbete.
4: No te confíes mucho, no te vayas a contagiar. No te vayas a contagiar, Chucho, por favor, ¿eh?
6: Ay, Choco, sí, como quisiera que se contagiara y hiciera un chorro de voces para que hicieran las parodias.
1: Oh.
6: Pero que va a andar contagiándose este.
7: Que te vayas a la madre.
6: Doña.
4: Bueno, a ver, vamos con las encuestas que nos quedamos el día de ayer. Y obviamente, gracias a todos por haber votado, ¿verdad? ¿En qué nos quedamos?
6: ¿Nos quedamos, Diablito? ¿O tú, Garbanzo?
5: ¿Cuál era el partido más interesante del Mundial?
6: Choco, México jugó 5 partidos. Y de los 5 ganó 4, nomás perdió uno. México nomás perdió uno, el que es bien chafita. Estados Unidos, que es bien bueno. Bueno, no vamos a hablar de eso.
5: Perdón, era una antes. Era la de la cruda mundialista.
6: La cruda mundialista. Sí. La pregunta, Choco, es de que hubo un Mundial. Y había partidos hasta 4 el día. Y así pasó el rollo, ¿no? Hasta que un día nos dijeron, se acabó el Mundial. El día 19 de julio, por ahí a las, ¿qué fue? A las 12, 1, 2, tiempos 3. Extras, a las 3, dijeron, España eres el campeón. Gracias, nos vemos en cuatro años, como dijo la canción de la escuelita de Bronco. Aquí nos veremos en 4 años, será mi querida maestra. Choco, la pregunta es, Garbanzo, tienes cruda mundialista, lo extrañas, te vale madre, te da igual.
5: Sí, hay cruda mundialista porque como que extraño ver algo, que eran los partidos
6: pues
5: de fútbol.
6: Acá está, si quieres ver algo.
5: Sí,
6: también
5: toma.
6: Acá está este.
5: Mira esto. Choco, no puedes tener estas gentes aquí.
4: Es que te pones tú también, en vez de que digas, quiero ya ver fútbol, quiero ver algo. O sea, ahí está Netflix, está YouTube, o sea, tantas cosas. Garbanzo, ay, por más que te quiera defender, eres el...
6: Yo creo que está haciendo bien su papel, haciendo el menso del show. Eres fenomenal.
5: ¿Pero quién está haciendo papeles aquí?
8: Ah, desviando el programa. Vamos, Choco.
6: Está haciendo papeles aquí.
4: Bueno, Diablito. Claro que sí. Terminó el Mundial. Fueron 39 días de fútbol mundialista. Te quedó la cruda mundialista. ¿Extrañas el Mundial? Ya te tenía hasta la madre, dice aquí. ¿O te da igual? ¿Cuál eres? ¿Te da igual a ti?
8: No, o sea, sí tengo cruda...
4: ¿Lo extrañas?
8: Sí.
5: Es un FIFA, pero, no le hagas caso.
8: Váyanse ustedes mucho.
4: Bueno, él extraña el Mundial, estás hablando del Mundial, tú extrañas el Mundial.
8: Es que los partidos están muy buenos todos.
5: Sí.
8: Sí.
6: Pues, ¿sabes qué, Garbanzo? Yo sí pensaba que eso de Curazao y que el Congo y que... Al último sí, todos los juegos estuvieron chidos,
8: Irán,
6: sí, hubo uno de tantos, sí, había unos ahí, pero güey, no era como que...
5: El de Cabo Verde fue el más perro.
6: No era como ver a Pumas a las 12 del mediodía contra el Veracruz,
5: güey. No era como ver a la América con el Atlante que empataron en su propia casa.
6: Partidazo, 2-2, ¿eh?
5: Vénganse aquí para pagar la renta.
6: Garbanzo, ¿no veías a la América jugando en el Estadio Azteca? Y decías, ¿la casa de todos?
5: El peor... Nada, que va a andar diciendo
4: eso. Ahora resulta que la casa de la América es la casa de todos.
5: No, ahora me diciendo que es la casa de Kane y de...
6: Ahí cuando se queden sin estadio, le pueden caer, ¿no? Pregúntenle al Necaxa y al Atlante y al Cruz Azul.
8: Creo que los partidos más aburridos fueron de Portugal, pero el mejor partido fue Argentina contra Egipto.
4: A ver, Erasmo, ¿qué dijo la gente?
6: La mayoría, Choco, dicen disfruté, pero no extrañé. O sea, ya no extraño. O sea, disfruté el Mundial, chido, vámonos. Lo que sigue, 43%. 33% dijeron, Choco, lo extraño. Están así extrañando el Mundial. 12% dicen, me da igual, primo. Yo ya aquí andamos, ahorita aquí andamos, el cabrón Ruffin. 10% dicen, ya me tenía hasta la madre el Mundial.
4: Oye, yo los entiendo.
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6: Que ganamos 2-0. México contra Corea, que ganamos 1-0. México contra República Checa, que ganamos 3-0. O México contra Ecuador, que ganamos 2-0. ¿Eh? Ay, güey, qué chido se oye. ¿Qué ganar? Gani, ya nos casan. Gani.
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4: Oye, ahorita que hiciste la voz de Andrés Cantor, buenas tardes, feliz jueves a todos. Andrés Cantor, vi que hubo un hate para él o nada más porque es argentino.
5: No, es que como que pidió que lo odiara.
13: No, Choco, hubo cuando van a dar el trofeo, él menciona a todos, Trump, a Infantino, papá, y no menciona a la señora, a la
5: Claudia, Sheinbaum,
13: presidenta Claudia Sheinbaum. Entonces todos los, la raza empezaron a decirle, ¿qué te pasa, estúpido? O sea, Andrés Cantor, te metes ahorita a sus redes, está frito.
4: Y también vi mucho hate contra Argentina en muchos lados.
6: ¿Hoy viste el video que te mandé?
5: Sí, Choco, oye, buenísimo. Media hora, Choco, de puro odio también de los argentinos en contra de los españoles, pero infundado. 100%, ¿eh?
4: No, está tremendo. Qué lástima que el fútbol haya llevado.
5: Sí, sí. Muy pero, bueno, gracias, gracias.
6: Fíjate, Choco, por lo regular odian al que gana, ¿no? No al que pierde.
5: Sí.
6: Este es nomás para que vayan viendo en dónde estamos. ¿Por qué dices tú? Me odian porque gané, pero, güey, perdiste. Y te odian todavía, ¿por qué?
4: Bueno, yo he visto, de hecho, videos de mismos argentinos diciendo, oiga, no lo hemos ganado, chicos. O sea, hemos sido muy prepotentes en el triunfo y en la derrota, o sea, ¿no?
13: De hecho, FIFA ya lanzó Erasmo, ¿no? La investigación.
6: Ya, FIFA dijo, están por golpes después del partido, por enseñar la manta de somos las Malvinas, que no son las Malvinas. Esto es, Choco, como cuando tú tienes una novia y te la baja a alguien más y sigues llorando y dices, no, es mi novia. Y la morra te dice, no, es que ya no, yo ando contigo. Y tú sigues poniendo en tu face, sea huevo. Estás en una fiesta y llegas con un letrero, Regina es mi novia. Y dices, no, ya,
8: supérame. Oye, Mr. FIFA, ¿es preocupante todo lo que vimos después del partido?
6: Es preocupante. Sí, yo todavía sigo preocupado.
8: No, lo que pasa es de que los argentinos atacando a los fans y todo eso. Entonces, digamos, van a estar en el 20-30 allá en Argentina, ¿no? En algunos partidos, ¿crees que les vayan a tratar así a la gente que va?
6: Nadie va a ir para allá, güey. Nadie va a ir a Argentina. Nadie. Nadie va a ir. Y si y los que iban a ir eran fan de Messi, Messi ya no va a estar. Nadie va a ir, güey.
5: Se acabó.
13: Oye, en este caso, yo no sé cómo funciona el fanatismo, Erasmo, pero si eres muy fan de Messi y le dejaste de ir a tu país, pero Messi ya no está, ¿sigues apoyando a Argentina o ya no?
6: No sé, güey. Sí. Está muy buena la pregunta. Pues ya, son comodines, digo. Al rato salió un jugador bueno y pues van a ir con ese güey así. Pero bueno, en el fútbol pueden ir al que quieran, miren. Yo tuve un tropiezo, le iba al Necaxa un tiempo, ya.
4: Ah, por eso. A ver, bueno, vamos con la encuesta.
5: Lo acaba de aceptar.
4: ¿Qué dijo la gente? O sea, ¿cuál partido? Vamos rápido, mejor, Garbanzo. Tú estuviste en el estadio en 3 partidos de esos partidos. En los primeros 3.
5: El de Sudáfrica, Chocó. No hay otro.
4: El que más te gustó fue la inauguración.
5: Sí.
8: Yo me la pasé en la Casa Verde, ahí en Anaheim, creo que de Ecuador, México.
6: El 2-0.
8: Sí, porque todos querían ver si realmente iba.
6: Eso estuvo. Maestro.
13: Yo el que más disfruté de verdad fue contra República Checa. Estábamos ahí con el Erasmo, mucho desmadre, ver 3 goles, todos cantaron esta vez, el estadio se caía, llovió un poco, jugó Memo, para mí fue el partido que unió a todos, no había equipos de que Cruz Azul, que América, que Tigres, era México ganando 3-0 en el estadio y diciendo échenos al que sigue, había mucha armonía, para mí fue el partido.
4: ¿Para ti eras, no?
6: También para mí. Fue un partido muy chido porque además de los goles, ver que Mateo de las Chivas metía su gol, que Quiñones, el Rulas, todo muy chido. Lo de Memo fue histórico y la verdad contra República Checa. El de Ecuador estaba nervioso, no lo disfruté tanto, pero fue 2-0 y estuvo chido.
4: Bueno, para mí la verdad fue el de Corea porque estaba en Guadalajara con algunos amigos y estuvo muy padre porque obviamente fue un partido que se sintió para mí México. O sea, Jalisco es el tequila, es el mariachi y la gente creo que era como estaba más alivianada que en el primer partido de México.
6: Oye, Garbanzo, ¿te gustó el primer partido, neta?
5: Sí.
6: ¿El partido?
5: Sí.
6: ¿O fue la inauguración? ¿O fuiste a ver a Karol G?
5: No digas, mamá, no. Este es otro FIFA, es otro Shakira.
13: Fue a ver a Shakira.
5: Ok, ya, pues ya opinaron por mí.
13: Sí.
5: Ya.
13: Sí.
5: Ahí está.
4: Bueno, no se peleen.
11: Shakira falsa.
4: Garbanzo, ¿qué te gustó del partido?
5: Todo, Choco. El simple hecho de estar ahí, de ver a México unido, ganando, anotando goles. Sí tiene que ver la inauguración, obvio.
6: Le dije, maestro. Le dije, es como el diablito.
5: Choco, dije. Entonces, sí. Ahora, aquí no hay que juzgar. Preguntaron y uno contesta, ¿no?
6: No, nadie está juzgando, güey. Si te juzgáramos, habláramos de otras cosas.
11: De tu cara.
6: Pero, ¿tú qué Pumas?
5: Ah, hoy sí.
4: Bueno, a ver, pero muchachos.
5: Pero si ganamos, no empatamos como tu equipo chafa.
4: Ah, el América es otro fraude, igual que Argentina, ¿no?
5: Igual, no, man.
4: Oigan, la gente dice que el mejor partido que más disfrutaron, dicen, fue contra Ecuador.
6: 75, o sea, casi todo, güey. 78% dijeron Ecuador fue ese el partido. Y está raro, Choco, cuando saben que México ya había calificado en los dos primeros partidos, los boletos del tercer partido bajaron de precio. Y porque la gente dice, sí, tengo que ir a un partido decisivo, güey. Y el partido de Sudáfrica, pues ya saben, puros y fis, el de Corea, todo ese rollo. El más que más gente, la gente le gustó se fue contra Ecuador.
13: En segundo lugar quedó contra Corea, que te gustó a ti, Choco. El que menos le gustó a la gente fue el que le gustó a Garbanzo.
6: Sí, es que pues él no sabe, pues él es más como de...
11: Es pobrecito, póngale su casco.
6: No, le hubieran puesto ahí cantando, hubiera salido un extraterrestre, güey, hubiera dicho, ay, mi partido, nunca hay otro igual.
5: ¿Por qué quieres que le pongan un casco? ¿Como quién?
4: ¿Por qué no quieres que hable de un casco?
5: No.
4: A ver, ¿por qué no quieres que hable de un casco? ¿Por qué te pone rojo?
6: Ah, es que andan en la moto escondidas de blanca. ¿Todavía
5: no,
6: o qué?
5: No, es que el otro día los niños que usan casquitos están malitos. Se está burlando de mí.
4: No es cierto.
5: No es cierto. Entonces, ¿por qué? Tú póntela.
6: Garbanzo.
4: Bueno, aquí tenemos las encuestas el día de mañana, las 7, 8, 9 y 10, ¿no?
6: Pues sí, yo pienso si alcanzamos. Ya regresamos, señores, ese es el show más chido, Erasmo y la Chocolata. Esas son las 10 de Erasmo y

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0: más chido, Erasmo y la Chocolata. Vámonos con la parodia de los super amigos.
1: Oye, Erasmo, ¿cómo sería Andrés Cantor diciendo que los super amigos? Vamos a decir que va con la parodia de Gardel y luego después presenta la parodia de los super amigos. ¿Cuál sería la diferencia?
2: La parodia de Gardel.
1: Andrés Cantor diciendo la parodia de Gardel y de... por ejemplo, sería...
3: En este momento... ¡Ah, bueno! No hay tiempo para más. ¡Se viene la parodia de Gardel! ¡De Gardel! ¡Se viene la parodia de Gardel!
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3: Ah, bueno, se viene la parodia de los super amigos.
1: Ya.
2: No.
1: Oye, le cayeron feo a Andrés Cantor a sus redes sociales, ¿eh? Decían, ahora sí, güey, gritan los gol de España como de hijos de la...
2: Es que también se pasó, don. Saludos, saludos a don Cantor.
1: Te manda saludos, güey, sin el
2: saludos,
1: oye,
2: a don, saludos.
1: Ya no ocupa gente. Y si ahorita no están ocupando gente.
2: ¿Y si él me regresa el saludo?
1: ¿Qué? A ver, ¿qué?
2: Pues hay que ponerle algo, papi.
1: Ok, $100.
2: 100 dolaritos.
1: Y si no, pero tiene que ser en esta semana. Si no es en esta semana, tú me das 200.
2: Ah, ya está acabando la semana, güey.
1: Ah, entonces, ok, te doy la otra también.
2: Va.
1: Ok.
2: La próxima semana.
1: Tiene que ser él. Video, nada, de una voz ahí, tú, ella ahí.
2: Nada, esas reglas no me gustan.
1: Gracias, amigos. Señoras, señores, vamos con la parodia de los super amigos.
3: Ah, bueno, no hay tiempo para más. Se viene la parodia de los super amigos. ¡Ay!
5: Señoras y señores, ya están aquí para el hecho más chido de las tardes. Ellos son los super amigos. Don Toño y Don Chente. ¡Órale!
6: Hermanos, les saluda el más rorro de Zacatecas, queridos hermanos. Muy rorro, queridos hermanos. Estoy muy contento. Saludos a mi nieta más talentosa.
7: A ver, Antonio, ¿cuál es tu nieta más talentosa? Ángela.
6: No, ella no es la más talentosa, querido hermano. Mi nieta más talentosa es la hija de Antonio Aguilar Jr., Majo.
7: Ajá.
6: Majo Aguilar es muy rorra, muy bonita, muy talentosa, queridos hermanos. ¿Qué mujer tan talentosa que la veo que está agradecido? Qué bonito, así parece como su abuelo. Esa se canta muy bonito como su abuelo, queridos hermanos.
7: Oye, yo escuché un día que me dijiste que Ángela era más talentosa.
6: Pues sí, querido hermano, pero tú sabes cómo son las cosas, querido hermano. A veces uno anda muy distraído y no había escuchado a mi hija Majo. Mi nietecita muy rorra, muy bonita, muy sencilla. Muy, muy buena, muy rorra. Su papá ese sí no tiene nada de talento, muy menso, muy tonto. Pero mi hijo Pepe ese sí es muy rorro. Muy bonito, muy, muy grande. Es más, quiero más a mi nieto, no Cristian Nodal, querido hermano.
7: No. Oye, ¿cómo que tu nieto Cristian Nodal?
6: Pues sí, querido hermano, se ha casado con mi nieta Ángela. Acuérdate que no perdí una nieta, gané un nieto, querido hermano.
7: Bueno, eso sí.
6: Platícame algo que te haya pasado allá en el rancho, tú Vicente Fernández, el de los tres potrillos.
7: Bueno, te voy a platicar, yo que soy Vicente Fernández, el de los tres potrillos. Que tú, Antonio Aguilar, de Tayagua, Zacatecas, que hace muchos años, cuando yo apenas había comprado el rancho de los Tres Potrillos, iba manejando en mi camioneta, y yo me acuerdo que ya ves que ayer se celebró el Día de los Chicken Wings.
6: Claro que sí, querido hermano, se celebró el Día de los Chicken Wings.
7: Bueno, pues yo me acuerdo que iba manejando y vi que un pollo a un lado de mí en la carretera pasó en friega. Iba bien recio y me rebasó.
6: ¿Cómo que te rebasó, querido hermano? Si tú ibas en la camioneta, querido hermano.
7: Iba en friega y dije yo, ah, caray, ¿cómo que un pollo me va a rebasar? Y le pisé a la camioneta, la Cheyenne y cremita, y le pisé y le metí y me lo rebasé.
6: Muy bien, querido hermano, ¿cómo te iba a ganar un maldito pollo, querido hermano? Hubiera sido una vergüenza, querido hermano, que tú en tu camioneta te hubiera rebasado un pollo y te hubiera ganado.
7: Entonces el pollo se enojó.
6: No me digas, querido hermano.
7: Y que lo veo pasar y en friega. Dije, ah, caray. Y le volví a dar y el pollo se metió como a un rancho. Ahí en la carretera Guadalajara-Tlajomulco.
8: ¡Uy, no más!
7: Y que me meto al rancho. Y llegué y había muchos pollos. Y llegué, oiga, señor, aquí se metió un pollo que venía, pero hecho la madre.
6: ¿Y qué te dijeron, querido hermano?
7: Y me dijo el muchacho, sí. Oiga, usted es don Vicente, le dije, yo soy. Dijo, a ver, compruébemelo, y le dije, y caminé para atrás. Y luego para adelante me dijo, usted es don Vicente, y sí, aquí entró el pollo. Dije, oye, venía yo en mi camioneta y me rebasó. ¿Por qué es tan rápido ese pollo? Dijo, bueno, no nomás ese pollo. Tenemos un criadero de pollos de esos.
6: No me digas que hermano era un criadero.
7: Y le dije, ¿y por qué corren tan recio? Y me dijo, mire, don Vicente, corren muy recio porque nosotros hicimos una cruza y le metimos cuatro patas. O sea que tienen doble prepulsión a la hora de correr. Entonces, cuando ellos corren, son cuatro patas.
6: No me digas, querido hermano.
7: Y eso me dijo. Y le dije, ¿y para qué quiere cuatro patas? Me dijo, mire, lo que más se vende de los pollos son las patas para los chicken wings. Hey. Y cuando matas un pollo, le sacas dos chicken wings y dos alitas. Pero si ya le ponemos dos patitas extras, vendemos el pollo más caro y come lo mismo. Y tenemos dos patas extras a la hora de venderlos. Y me quedé, dije, qué buena idea. Dije, ¿y qué tal el sabor? Me dijo, todavía no sabemos a qué saben. Le dije, ¿por qué? Es que todavía no podemos agarrar uno.
9: No se ve.
6: No seas payaso, querido hermano. No seas mamón, querido hermano.
5: Super amigos.
7: Se corre bien recio.
5: La chocolata.

0: 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Son las 5 con 26 minutos.
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7: Me han dicho mis amigos que me conocen, que viven allá, que ella está portando mal.
8: ¿Y tú cómo la conociste a ella? ¿Así nada más por Facebook, por internet?
7: Sí, yo conocí a ella por medio de mi mamá. O sea, yo conocí a ella por medio de mi mamá. O sea, mi mamá me la presentó por teléfono. O sea, porque mi mamá vive ahí en ese lugar donde ella vive. O sea, se puede decir que son vecinas.
8: ¿Y tu mamá por qué te la presentó? ¿Qué te dijo? Aquí tengo a María Rosa, que es una buena mujer para ti.
7: Mi mamá me la presentó porque ella son amigas. Entonces mi mamá, yo hablé con mamá y todo eso. Entonces un día yo hablé con mamá y me dijo, mamá, aquí tengo una amiga, así que el otro día me dijo ella que cuando tú hablaste, aquí estaba ella, dice, y me dijo que le había gustado tu voz, que quería hablar contigo.
8: Tú le llamaste a tu mamá y esta mujer te escuchó y dijo, oiga, su hijo tiene bonita voz, y ahí fue donde empezó todo. ¿Y tú no tienes mujer aquí en Estados Unidos?
7: Yo soy separado, ya tengo, 22 años separado.
8: Pero tú amas a María Rosa y María Rosa te ama a ti.
7: Exacto, sí.
8: Pero todavía no la ves en persona.
7: No, la veo en el Facebook, cuando así que nos hablamos y todo eso, la veo en el Facebook.
8: María Rosa es 10 años mayor que tú.
7: Sí, ajá.
8: ¿Y por qué le vamos a hacer el chocolatazo?
7: Porque es que, según ella me manda a decir muchas cosas, me escribe en mi Facebook, mi página en mi Facebook, que me quiere y que me adora, mi rey y todo eso. Entonces unos amigos me están diciendo ya que ella ya se anda portando mal, allá que anda con otros señores, ¿me entiendes? Entonces, y ella, o sea, si ella anda con otros señores por allá y todo eso, entonces, ¿por qué a mi hermana decir todo eso a mí? Así por Facebook.
8: Bueno, vamos a hacerle el chocolatazo a María Rosa, a ver si te manda los chocolates a ti, Jaime, o se los manda alguien más.
7: O sea, okay, nomás el problema es que ella a mí me dice güerito.
8: O de apodo te dice güerito. Bueno, vamos a llamarle güerito, a ver qué pasa.
7: Sí, pero que le hable el señor, por favor.
8: ¿El lobo?
7: Sí, por favor, que él la...
8: Ok, ya entró en la llamada, no haga ruido.
7: Ok.
9: Bueno.
10: Bueno, con la señorita María Rosa.
9: Para servirle, ¿qué pasa?
10: Gracias, María Rosa. Bueno, mira, te llamo de una compañía de chocolates. Tenemos una promoción. Nosotros le mandamos unos chocolates en forma de corazón a alguna persona especial que tú tengas. Tú no vas a pagar nada ni la persona que los va a recibir. Es solamente una promoción, María Rosa. No sé si tienes a alguien especial a quien te gustaría que se los hagamos llegar. Y si no tienes a nadie, pues me los puedes mandar a mí.
9: Ah, vale.
10: ¿Cómo ves?
9: Estaría bien.
10: Pues yo digo también que estaría bien, pero ¿no tienes a nadie entonces?
9: Pues no, pero...
10: Si no tienes a nadie, pues ya para que tengas a alguien, ¿no?
9: Ah, sí. Ah, bueno.
10: Para empezar, tienes una voz muy hermosa.
9: Ay, gracias.
10: ¿Te gustan los chocolates?
9: Ah, claro que sí. Yo creo que a todos nos gusta.
10: una de dos, o eres siempre así de agradable, o te caí bien y ya eres agradable conmigo.
9: Ah, pues yo creo que lo segundo.
10: Ah, ¿es por lo segundo? ¿Qué fue eso?
9: Lo último que dijo.
10: A ver, ¿qué dije?
9: Ah.
10: Lo segundo, o sea, porque te caí bien. Tú me caíste muy bien, ¿eh? También. A ver si te voy a mandar los chocolates y te voy a dar agua de esa de... ¿Cómo se llama?
9: Agua de Benamí.
10: ¿Agua de qué?
9: Agua de Benamí.
10: Polvos de Benamí le voy a poner a los chocolates para que... para enamorarte, ¿cómo ves?
9: Ajá, ándele así, bueno.
10: La verdad me gustaría conocerte, tienes una risa y una voz muy bonita.
9: Ay, gracias.
10: Dices que te gustan los chocolates, imagínate si te los llevo y te los doy en tu boquita, María Rosa.
9: Ah, caray, qué rico.
10: ¿Cómo dijiste?
9: Qué rico.
10: ¿Rico por qué? ¿Te gustaría que te los dé en tu boquita?
9: Sí.
10: ¿Segura?
9: Así es.
10: Pues aquí me voy a quedar hablando contigo, hablas muy rico tú.
9: Ah, ¿y el trabajo entonces?
10: Si quieres te marco más tarde, te puedo llamar más tarde si puedes hablar conmigo.
9: Ah, okay.
10: ¿Cómo a qué horas te llamo?
9: Pues digamos por ahí entre 7, 8.
10: ¿Te gustaría que te llame a esa hora?
9: Sí, claro que sí.
10: Para que sueñes conmigo.
9: Ah, claro.
10: Como dice Joan Sebastián, como quieras, como tú prefieras, como lo decidas.
9: Ándega, así merito.
10: ¿Con qué tipo de música te gustaría hacerlo?
9: Pues una música romántica.
10: Oye, entonces en la noche te llamo antes de que te duermas.
9: Vale.
10: ¿Nadie se enoja si te llamo? ¿No tienes a nadie? ¿No tienes novio? ¿No tienes a nadie?
9: No, no, no.
10: ¿Te atreverías a mandarme un beso ahorita?
9: Ah, por el momento no.
10: ¿Y ya que te llame en la noche, sí me lo mandas?
9: Bueno.
10: Bueno, ya dijiste. Oye, pero no creo que te vaya a llamar porque aquí tengo en la línea a Jaime. Adelante, Jaime.
4: Hola.
9: ¿Sí?
4: ¿Qué haces?
9: Pues nada.
4: Nada. ¿Por qué no me has mandado los mensajes que te mandé ayer y hoy?
9: ¿Qué Jaime?
8: ¿Qué Jaime eres?
4: ¿Ya se olvidó mi nombre?
9: ¿Qué Jaime, perdón?
4: El güerito chulo.
9: ¿Cuál güerito chulo?
4: No sabes, no así me mandas decir en el Facebook que soy tu güerito chulo.
9: Ah, qué buen cotorreo, ¿no?
4: Me mandas decir en el Facebook que soy tu güerito chulo y todo eso, y tu rey y todo.
9: Mira, sí. Híjole, ¿cómo será? Pues no, fíjate que no. A ver, dime. ¿Qué tanto?
4: Claro, a mí me han dicho que sí.
9: ¿También han dicho que sí? Ah, bueno, a ver, dime. A ver, pregúntale.
4: A mí me han dicho que sí, te has portado mal.
9: Ah, okay.
10: Y también estaba hablando conmigo muy sexy.
4: Oh, luego también lo que le estás mandando decir a él, que sí, te mando el chocolate a ti, usted no, él, tú a él y... que te los dé en la boca y todo eso, ¿qué onda con eso?
9: Ah, pues sí, pero eso, como ya sabía que eras tú, por eso, Dios mío.
4: Ya sabías que yo era, porque sabes que yo era, si no sabías ni quién era, quién estaba llamando.
9: Ah, sí, pero es que te puse a prueba también para ver qué.
4: ¿Me no creo.
9: Para recoger la sal? No, eso no. Ah, qué lo... No te digo.
4: Y ahorita, ¿quién está ahí contigo?
9: Ah, está mi niña, es que estoy planchando una poca de ropa. Sí. Es mi niña. Sí, es mi niña, la que anda aquí ahorita. La que luego salía con... que era su papi, que su papi. ¿Cómo ves?
4: Pues por eso ha de ser el otro, ¿no? Ahí está él. ¿Ahí está él?
9: No, ese hombre ya no está tú conmigo. Es más, me acaban de decir ahorita que vino ayer a la otra calle... y me anda presumiendo que tiene otra.
4: Sí, pero okay, él tiene otra, o sea, según, pero tú también andas con otro, según me han contado.
9: No.
4: Y luego a la forma de que le estás diciendo a este señor que si te dé los chocolates en la boca y tú él y todo eso, y luego la canción que estaba con Bonet y te va a hablar más de rato.
9: Pues precisamente por eso, a ver, está. Órale.
4: Okay, gracias.
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12: ¿Qué tal? ¿Cómo están? Bienvenidos a Asesinos Inesperados aquí en Erasmo y la Chocolata. Choco, de verdad, gracias por el espacio para este segmento. ¿Qué tal a todos ustedes? Bienvenidos. Y escuchen este caso de este asesino inesperado que supuestamente tenía que dar amor, pero en realidad solo dio otra cosa. Y no nada más a una persona de dolor, le dio también mucha tristeza a muchos familiares. Bueno, hoy quiero que se imaginen esta escena que deja sin palabras a los policías, a los peritos y en sí a todo Taxco. El 22 de enero del 2018, 11 y cuarto de la mañana, calle Tercera de Guadalupe, barrio de Los Adobes, Taxco de Alarcón, Guerrero. Un local pequeño de apenas unos 3 metros de ancho, con un portón negro. Este local se llamaba El Botanero. Ahí vendían pozole, obviamente vendían botán. Los elementos de la Fiscalía y del Ejército Mexicano entraron. A la hora de abrir la puerta se escucha el rechinido casual de las puertas de fierro. Al fondo había una parrilla de 3 quemadores. Encima de esa parrilla estaba una olla de peltre grande, de color azul con puntos blancos.
13: En el caso de Magdalena Aguilar, la nutrióloga asesinada y cocinada en Taxco, fue encontrada en partes en este lugar. Pues hay avances de la investigación. Fue detenida, no su expareja, a quien señalan como el principal responsable, sino su suegra.
12: Los elementos de la Fiscalía y del Ejército Mexicano entraron. Cuando ven esta...
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12: Sus piernas, cabeza, un pie sobresalía claramente de la superficie, un ojo, una nariz. En el piso junto a la parrilla había una bolsa de plástico negra. Dentro de estas bolsas se encontraba la pelvis, también ya estaba cocida. En el refrigerador, varias partes del cuerpo semicongelado. Tristemente, era de Magdalena Aguilar Romero, que tenía 28 años.
15: La Fiscalía General del Estado está ofreciendo la cantidad de $500,000 para la persona que aporte datos que logre la captura de pues la expareja de esta mujer que fue asesinada ahí en Taxco de Alarcón.
12: Esa escena no solo fue de un asesinato, fue de una forma deliberada de borrar a una mujer, de convertirla en alimento, de intentar desaparecerla por completo. Pero, ¿quién era Magdalena antes de terminar en esas ollas? Magdalena era una nutrióloga, trabajaba en el centro de salud de Taxco y daba consultas particulares. Tenía 2 hijos pequeños, uno de 6 años y una niña de 4. Ella soñaba con darles una vida mejor, trabajaba mucho. Era una mujer que había luchado para salir adelante a pesar de cualquier obstáculo. En ese traje, en ese de que sí, te conozco, que quiero, que llevo, conoce a un señor, a una persona, a un chavo que se llama César Gómez Arcínega. Esto pasa en el 2011. Al principio, pues hubo cariño, respeto, pero 6 meses después, ella queda embarazada del primer hijo. Cuando ella se embaraza, pues lo que hace cualquier pareja, dicen, ¿sabes qué? Pues hay que vivir juntos para que el niño crezca con sus papás. Y es ahí cuando empieza este infierno. César era un controlador, extremadamente celoso, machista. No quería que ella estudiara, no quería que trabajara. Solo quería que se quedara en la casa cuidando a los niños y al hogar. La golpeaba, la humillaba. En más de una ocasión Magdalena tuvo que ser atendida por maltrato físico. Llegó a denunciar ante el Ministerio Público, pero no le hicieron caso. Dijeron, bueno, vamos a ver qué se puede hacer, pero la realidad es que la ley nunca hizo nada para poder parar algo. Poco a poco, su aspecto de ella empezó a cambiar. Los padres la veían ya desarreglada, demacrada. Ella dejó de cuidarse, pues para no provocar los ataques de celos de César. Porque cualquier cosa que hacía, él le decía, seguramente ya vas a ver a otro. Seguramente te arreglas el pelo porque alguien te pidió que no soy yo. En agosto del 2014, cansada de la agresión física y verbal y con el apoyo de su familia, Magdalena se escapó con sus 2 hijos y regresó a la casa de sus papás. César Intentó recuperarla muchas veces, pero es que ella no aceptó. Era una mujer inteligente. Terminó su carrera de nutrióloga, consiguió trabajo y siguió adelante. Y aún así, nunca, nunca, nunca le negó a César el ver a sus hijos. Tenían un acuerdo de visita. El sábado 13 de enero del 2018, Magdalena salió de la casa a las 8:30 de la mañana. Iba a dar una consulta particular. Después tenía que recoger a los niños que habían estado 2 días con su papá. Acordaron de verse a la 1:00 p.m. en el Zócalo de Taxco. Pero cuando llegó la hora, César no llegó. Ella lo esperó. Le volvió a llamar. Él le dijo, ¿sabes qué? Pues a las 12, ¿no? Y tampoco llegó. Después dijeron que a las 5:00 p.m. y tampoco llegó. Entonces, Magdalena decide ir a buscarlo hasta su casa para recoger a sus hijos, allá, en el Callejón de Plata número 8, en el barrio de Guadalupe. A las 5:30 p.m, habló con su mamá, la mamá de César. Le dijo que iba a recoger a los niños y que después se verían en la iglesia. Perdón, habló con la mamá de ella, que iba a ir a la casa de César a recoger a los niños y que se encontraría con su madre para la misa de su bisabuela, pero ya más tarde. Esa fue la última vez que alguien de su familia escuchó la voz. Ya no la volvieron a ver. Pasaron las horas, no llegó a misa, no contestó mensajes. Su madre estaba enojada, pensó que tal vez se había decidido quedarse con César. Al día siguiente fue a la casa de los Arciénega y la recibió Silvia, la madre de César. Le dijo que Magdalena sí había estado ahí un momento, pero que se fue como a las 6:00 p.m. sin los niños. César salió cuando estaba la mamá. Salió César y la mamá alcanza a ver cómo la cara de César estaba rasguñada. Ella dijo, aquí como que algo está mal, algo no cuadra. Cuando la señora se va, pues obviamente platica con algunos familiares y amigos y ellos empiezan a buscarla también, hacen llamadas y todo lo que le mandan a su teléfono se va a un buzón. Acudieron al Ministerio Público, no les tomaron importancia otra vez. Entonces los amigos recurren a las redes sociales pidiendo información. Pasaron los días, vecinos del barrio afirmaron haberla visto llegar ahí, en la casa a las 5:30, 6:00 p.m, pero jamás la vieron salir. 9 días después, el 22 de enero, la policía entró ahí, al botanero, y encontró lo que te platiqué al principio. ¿Pero qué fue lo que pasó después? Lo que pasa después es aún más terrible. Y eso te lo platico en la siguiente parte aquí de Asesinos Inesperados. Ya regresamos.
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0: El día de hoy se llevó a cabo una marcha más en Taxco de Alarcón para exigir justicia por el asesinato de Magdalena, y como ya lo han bautizado en redes sociales con el hashtag Justicia para Magdalena, pues las organizaciones sociales continúan indignadas y por supuesto Taxco de Alarcón por la situación que se vivió con esta mujer.
1: Estamos de regreso en la segunda parte, Asesinos Inesperados. Una mujer tristemente es encontrada dentro de una olla, cociéndose, otras partes de su cuerpo ya cocidas en bolsas de basura y otras que no estaban sin cocer en un refrigerador. Es un caso de verdad muy triste y sucede en Taxco. Esa es la segunda parte. Después de que la madre de Magdalena fue informada de la forma más cruda posible, su hija está en la casa de César, pero la tienen en unas ollas y está muy mal, está muy muy mal. Los restos fueron trasladados al servicio médico forense de Iguala. La necropsia confirmó que la causa de la muerte fue asfixia por ahorcamiento.
2: Revela que la víctima falleció por asfixia por ahorcamiento y después el cuerpo fue desmembrado. Se declararon los testigos de identidad cadavérica María, Juan, testigo circunstancial Berta, testimonios de dos menores de identidad reservada, hijos de la víctima y testigos presenciales.
1: Las pruebas de luminol en la casa de los Arciénega revelaron que el crimen había ocurrido ahí, aunque habían limpiado casi a la perfección para no dejar ningún rastro de sangre. Lo que más impactó a los investigadores fue la declaración de los niños. A pesar de su corta edad, el mayor contó lo que vio. Sus padres empezaron a pelear, su madre cayó al piso, su padre la tomó del cuello, después ya no despertó, la golpeó enfrente de sus dos hijos y el niño contaba cómo su madre quería gritar y hablar, pero no podía. Imagínate esa escena. Silvia Arciénega, la madre de César, también fue detenida esa misma tarde del 22 de enero. Ella también estuvo presente durante todo el hecho. No detuvo a su hijo. Según las investigaciones, también participó a la hora de cortar las extremidades del cuerpo de la esposa de César. El plan era cocinar las partes y dárselas a los perros y así desaparecer más fácil los restos, dejando solo los huesos. ¿Te puedes imaginar eso? César Gómez Arciénega huyó, desaparece sin dejar rastro. Durante más de 4 años estuvo prófugo. Se ofreció una recompensa de 500 mil pesos por información que llevara a su captura. En diciembre del 2019, Silvia Arciénega fue sentenciada a 40 años de prisión por su participación en el feminicidio de Magdalena. César fue capturado el 6 de julio del 2022 en la zona turística de Tijuana, Baja California. No opuso resistencia, simplemente fue trasladado a Guerrero e ingresado al penal de Tuxpan en Iguala. En noviembre del 2023, casi 6 años después del crimen.
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1: Solo quería trabajar como nutrióloga, salir adelante, no negarle el derecho de visitas a su padre porque tenía y sabía que tenía derecho de ver a sus hijos. 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
4: 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Son las 5 con 50 minutos.
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0: Buenas tardes, señores. Soy el maestro Doggy. Espero que estén muy bien, mis alumnos. Y miren, en la clase va a haber muchos alumnos, los que quieren estar, los que no quieren estar, pero los que están y pues media fuerzas, pero están. A ustedes, brodis, les agradezco porque pues hay cosas incómodas que se dicen aquí. Lamentablemente tu papá no te lo dijo, lamentablemente tu abuelo no te lo dijo, porque pues querían verse cool contigo, y como yo no me quiero ver cool contigo, me vale madre a mí, pues yo sí te lo digo, ¿no? Entonces es lo que es, ¿verdad?
1: Es usted muy grande, maestro, como Messi. Bravo.
0: Sí, brody, como quien sea, a mí no me importa. Lo importante es que seamos conscientes a lo que nos metemos. ¿Qué quiero decir con esto? Y con esto voy a hablar.

0: qué conlleva ser padre. Yo nada más les quiero concientizar de que, miren, yo no les digo que se casen, que no se casen, que tengan... Yo nada más les digo que en lo que se van a meter conlleva ciertas cosas. Si tú eres cantinero, brody, quieres ser cantinero y te meten atrás de la barra y nomás quieres abrir chelas y servir chats y te dicen, dame un Long Island o un Goodbye Mada, no sé qué, o un Sex and the Beach, o que... No, yo no sé hacer esos tragos, brody. Tú quieres ser bartender. Tienes que aprenderte lo básico para estar detrás de la barra. O sea, yo quiero hacer redes sociales. Oye, pues tienes que grabar todos los días 2 o 3 videos. No, yo no quiero... No te metas a eso. O sea, no va. Oye, yo quiero ser papá y quiero... No, son muy buenos a la hora de hablar. Y yo no quiero que parezcan mujeres. Déjenselo eso a ellas. Ellas quieren una cocina integral. Quieren una cocina grande. Las mejores ollas y no cocinan. Les dices que cocinen y dicen, no... No, pues yo no soy tu criada. Pero ¿qué no se querían casar? ¿Qué no tenían una casa, marido y querían y no quieren hacerse responsables? Ese cochinero de mujeres, brody, no quieres ser tú. Hay que hacerse responsables. Ah, te separaste, te divorciaste, lo que sea. ¿Querías tener hijos? Tienes que ver por ellos. ¿O estás con ellos? Haz lo que más que puedas con ellos. Prefieren muchos... Si viene el compadre, irse a jugar billar, irse a pelear gallos, carreras de caballos. El doggy, al que le importa, ¿verdad? Es con eso quieren arreglar todo. Pero nada más les digo algo. Si se van a meter algo, hay que darle. Si no van a aparecer, ¿qué, Garbanzo?
1: Mujeres.
0: Gracias.

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0: Buenas tardes, soy el maestro Doggy aquí en el show de Erasmo y la Chocolata. Los que me escuchan en el podcast no tienen que soportar a Erasmo y la Chocolata. Nada más les digo algo. Hay alguien por aquí que dijo, quiero ponerme en forma. Y le dijeron, nada más no tienes que tomar refresco, ni tienes que comer mucho pan, ni... No. Sí, ahí estamos otra vez. ¿Quieres? ¿Pero qué conlleva meterte en algo? Y es mejor decir, ¿sabes qué, güey? Yo la neta no le voy a entrar. Y bien, no queremos parecer mujeres. Y a lo que yo les digo algo, es de que ahí andan. Ay, a mí me gustaría tener 5 hijos. Ay, porque una cocina integral que tenga esto y lo otro. No cocinan, no atienden a los huercos, no les cocinan bien. Brodis, ¿cuántos meses son de vacaciones? Más o menos 3, ¿no?
1: ¿Meses?
0: Sí, de la escuela de verano, 3 meses de vacaciones, ¿no?
1: Sí, tal vez más, pero sí.
0: Vamos a decir 3 meses. Sí. En 3 meses, Brody, ¿no agarraste por lo menos 2 fines de semana para hacer algo con tus hijos? O tus hijas, o el hijo o hija, lo que tengas. Y otra cosa, si lo vamos a hacer, que sea con gusto. Son tus hijos. Yo he visto que, hey, mujeres, hay que llevar a los niños aquí, hay que llevar. Y luego van los brodis y van enojados.
1: Los brodis.
0: Y van a Disney, van a Universal Studios, van al parque, al cine, van al río, van a donde sea y van de mal. ¿Saben a quién me recuerdan estos brodis que hacen eso?
1: ¿A quién, gran líder?
0: Cuando llegas a la casa y la mujer te avienta la comida así. Permíteme.

0: Si no,
1: ese güey te sirve.
0: Y no digas que no te cociné. ¿Eh? Y ahí andan los brodis con los huercos en el río, en el... Oye, pa, nah, ya los traje. A mí, y no digan que no los llevé. Y llegan a la casa y no digan que no los llevé a ningún lado. O sea, mi segmento...
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0: Y si nada más tienes para llevarlos a jalar, mejor. Ya de grandes te van a berrinchar, de grandes van a darte las gracias. En la casa tiene que haber un hombre. Y eres tú. Y de ahí se van a desprender más hombres. Si no, lo que vamos a desprender van a ser puros mequillos que no van a servir para nada.
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0: bienvenidos. Esto es Informe 24, transmitiendo desde este Paseo de la Reforma número 56, aquí en la Colonia Juárez. Gracias por su sintonía, gracias por estar con nosotros, gracias por seguirnos a través de Bestia Grupera 540 y a través de Romántica 380. Sea usted bienvenido a esta hora de información, a esta hora que tenemos lo más importante, lo más relevante, lo más sobresaliente, todo lo que ha sucedido, todo lo que está sucediendo y que es noticia, se lo vamos a dar aquí puntualmente en Informe 24. Y saludo a mi compañero Enrique López Poblano. Buenas tardes, Enrique.
1: ¿Qué tal? Buena tarde, José. Amigos, saludos a todos.
0: Pues ya estamos más que listos para darle toda, pero toda la información. Y vaya, vaya que hay bastante. Oiga, usted nos estará escuchando Milei allá en Argentina.
1: Pero manda a gente que esté al tanto de lo que decimos, sí.
0: Bueno, a todos nuestros amigos argentinos que viven en este país, en México, este país que les ha dado trabajo, este país que les ha dado una oportunidad de una nueva vida, a todos estos amigos argentinos que pues están mejor aquí que en su país, este mensaje no es otra cosa, no es para ustedes, es para los pelafustanes, ¿sí? Paisanos de ustedes, que se pusieron muy salsas en el campo de juego y que no soportaron perder. Y que obviamente esto hoy